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0: Temperatura rock. Temperatura pop. Temperatura rock and pop. En Santiago,
1: 9 grados.
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0: Es la hora rock and pop. Faltan 2 minutos para las 9.
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0: Temperatura Rock and Pop. En Puerto Montt,
1: 9 grados.
0: Y en Santiago,
1: 8 grados.
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0: Es tu hora en rock and pop. Faltan 3 minutos para las 10.
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0: temperatura. Rock and Pop en Viña del Mar.
1: 14 grados.
0: Y en Santiago.
1: 9 grados.
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0: Es tu hora en Rock and Pop. Son las 11 de la noche.
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0: Temperatura. Rock and Pop. En Concepción.
1: 13 grados.
0: Y en Santiago.
1: 9 grados.
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0: Es la hora rock and pop. Faltan 4 minutos para las 12.
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2: Es tu hora en rock and pop. 2 minutos para la 1.

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Es la hora rock and pop. Faltan 3 minutos para las 2.

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2: Es tu hora en Rock and Pop. Son las 3 de la madrugada.

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1: En Rock and Pop, Nirvana, Come As You Are.

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0: Temperatura pop. Temperatura rock and pop. En Puerto Montt,
1: 8 grados.
0: Y en Santiago,
1: 9 grados.
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2: Es tu hora en Rock and Pop. Faltan 3 minutos para las 7.
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94.1, una mañana diferente porque hay el corte total. Les quiero contar enseguida de la ruta 5 al norte, kilómetro 2,7, el sector Rondizoni en Santiago, debido a caída de carga desde un camión. Así que está cerrada la pista de ingreso Pedro Montt, el flujo desviado hacia vía local en Carlos Valdovino en San Miguel, y es por eso que nuestro DJ Secos no tiene para cuándo llegar. Además, les recuerdo que ya está implementada la reducción de pistas en Andrés Bello, entre Antonio Belet y Puente Los Leones en Providencia. Así que, miren, les mando un saludo a toda la gente, un cariño. Acá estamos solitos. Ya va a venir DJ Secos, va a llegar, no sabemos a qué hora. Le voy a mandar un saludo a toda la gente. Estoy con DJ Hernán, muchas gracias. Héctor, perdón, ¿por qué te puse? Hernán, perdóname. DJ Héctor, que anda corriendo de aquí para la activa, después va a la activa, va a la rock and pop, la rock and pop, la activa, la rock and pop. ¿Así? ¿Así? ¿Sí? Discúlpame, Héctor. Ya, mientras, mira, le voy a mandar el primer saludo a la persona que pudo escribir, a Daniel del Kinder B, que va al colegio José Toribio Medina. Así que buen día a todos. La gente va a estar sorprendida. Mucha música vamos a escuchar hasta que vuelva nuestro DJ Héctor, vaya a la radioactiva, no se preocupe. Ya, póngale play a la siguiente canción. Nos quedamos con The Cure, In Between Days. Y si no, no se preocupe, yo aprieto botones. Yo voy a poner música, no se preocupe. Yo aprieto botones, ¿ya? ¿Sí? ¿Está bien? Ya. Nos vamos a quedar con esta canción acá en la 94.1.

0: Ahí lo logró Héctor, corriendo Radioactiva a Radio Rock and Pop, porque está la embarrada en la ruta 5 al norte, kilómetro 2,7, sector Rondizoni en Santiago, debido a caída de carga desde un camión. Así que está cerrada la pista de ingreso Pedro Montt, flujo desviado hacia Carlos Valdovino en San Miguel. Así que nuestro DJ Seco dijo que iba a llegar a las... a las 8 de la mañana. Así que DJ Héctor está jodido. Tenemos que poner tu sobrenombre. Mire, una vez también yo tuve un DJ que estuvo conmigo y le puse DJ Cochayuyo porque no le gustaba el Cochayuyo, ¿sí? Después le puse DJ Sodoma y Gomorra porque le gustaba salir harto. Así que me tiene que dar idea, porque DJ Héctor es muy corto. DJ H, Triple H. Ya, DJ Triple H, déjeme contarle las siguientes noticias. Se puede reír, no hay problema. No, de verdad. Vamos a la actualización y después mandamos saludos, ¿ok? La gente que nos está escribiendo al más 569-8188-5934, les pido paciencia, hoy es un día diferente. Les quiero contar que un nuevo balance entregó el domingo el Ministerio del Interior sobre los estragos causados por las últimas lluvias que afectaron a nuestro país. El reporte fue encabezado por el viceministro del Interior, Claudio Alvarado, el subsecretario de la cartera, Máximo Pavés, y la directora nacional de Senapred, Alicia Cebrián. Bueno, de acuerdo a este informe, la cifra de damnificados se elevó a 1.142, mientras que las viviendas con distinto tipo de daños sufrieron más o menos 5.899. Junto con esto también se detalló que hay 119 personas que se mantienen albergadas, 6.000 aisladas y lamentablemente 2 fallecidas. Hay 10 alertas rojas, por lo menos hasta anoche, y 9 alertas amarillas, así que vamos a estar bien atentos a lo que esté ocurriendo con este temporal, porque se viene más lluvia para esta semana. Les voy a mandar un saludo a toda la gente que nos escucha, que le suspendieron las clases, ya les vamos a contar cuándo, pero antes, póngame play.
1: Oh boy.
0: Está la Sabrina Carpintera, le decimos. Carpintera porque habla sin aviso, ¿ok? Entonces mira, déjala cantando, yo tengo un saludo. Voy a mandarle un saludo a Violeta Peña de parte de su papá, que la quiere con todo el alma, el corazón y todo. Va a tener un año trabajado en Puerto Montt, que le vaya bien en el colegio. Entonces, Violeta Peña, saludos para ella. Ahora sí, DJ Triple H, lo que hacemos es retroceder y volvemos a poner la canción. Póngale, mire, póngale.
1: Oh boy.
0: Y dejamos a la Sabrina Carpintera cantando de nuevo. ¡Ve!

0: De Sabrina Carpintera vamos a pasar a Olivia Rodrigo, pero tengo otro saludito gigantesco. Mira, y acá el DJ Triple H me acaba de decir que le dicen DJ Potito. Así que así quedó. Saludos para Sol, Alma y Santi que van al colegio para que tenga una buena semana. Póngale Olivia Rodrigo a toda la gente. DJ Potito, me encantó. Él me dijo, DJ Potito, acá es la Rock and Pop.
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0: ¡No! ¡Era Olivia Rodrigo! No, se fue la Olivia Rodrigo. Ya, hagamos algo. Póngale que venga y buscamos después a la Olivia Rodrigo. Aquí no pasa nada. No pasó nada. Nadie se dio cuenta. Pasó piola. No pasó nada.

Es el momento en donde hacemos el infame informe del tiempo. Infame porque no le achuntamos nunca al pronóstico, ¿ok? Ya, así que lo vamos a intentar. Mientras la gente le pido paciencia con los saludos, DJ Secos está atrás. ¡Ay, no! ¡Llegó DJ Secos! Ya, pero vamos a hacer, DJ Potito, vamos a hacer esto igual, ¿ya? No se va a librar de hacer el tiempo. Mientras le mando un saludo a Antonia Conti, que ayer estuvo cumpleaños, celebró 9 añitos, torta, panqueque, chocolate. No, DJ Petito, no se va a salvar de hacer los saludos, al menos, los saludos. Saludar a León y Benja, que no tienen ganas de ir al colegio. León y Benja, yo tampoco me tenía ganas de levantar, pero aquí estoy. Le mando un saludo a Catalina, que va camino al colegio, cumplió 18 el sábado y disfrutó de una rica torta, manjar, chocolate. Ya. Ahora, bien, le sale el aplauso, bien. Es que DJ Potito se mandó la media cagada. No, DJ Nalguitas, me están diciendo aquí. Saludines a Héctor Hernán y a los DJ Hernán y Héctor, ¿ves? No, es broma, es broma. Oigan, ya, ¿quieres hacer el tiempo conmigo o quieres dejar la mesa? ¿No? ¿Ya quieres dejar la mesa? Perdón, DJ Héctor, muchas gracias. Perdóname, disculpa por todas las bromas. DJ Potito, por foto, porque saca foto. Entonces, foto en inglés se dice poto. Ya, por si acaso. ¿Cómo está DJ Secos? Muy bien, muy bien. Ya, vamos a hacer el infame informe del tiempo, ¿te parece? Ya, ahora vamos a partir con Punta Arenas. Gracias DJ Potito. Pobrecito, estábamos en medio de una canción y se le borró. Oh, pero son cosas que pasan. Son cosas que pasan. Era la Olivia Rodrigo que se quería ir corriendo a la casa. Y ahora sí, Punta Arenas. Atención, porque mucha lluvia para Punta Arenas hasta el día miércoles. Torres del Paine también va a nevar y va a llover el día de hoy, 3 grados la máxima. Coyhaique, ahí está, muy bien, muy bien. Coyhaique, neblina matinal, cielos cubiertos, 3 grados la máxima para Coyhaique. Les mando un abrazote gigante, que no lo están pasando nada de bien. Puerto Montt, llueve en la tarde poquito, 14 la máxima, pero la lluvia va a llegar con todo el martes y el miércoles. Valdivia, harta lluvia para Quita Calzón y Valdivia hasta el miércoles. Les mando abrazos a todos los sectores. En la mañana de Temuco va a tener lluvia, pero después nublado, 15 graditos. Concepción, nublado, 15 grados a esta, no, la máxima. Chillán. Chillán va a tener lluvia en la mañana y en la noche, 15 graditos la máxima. Talca, lluvia por la mañana, 17 la máxima. Rancagua, Nancagua, San Fernando, San Vicente Tahuatahua, Santa Cruz, La Copec de Peumo y Sal, si puedes. Va a llover en la mañana, solo en la mañana, dice. Y después va a tener nubosidad el día. Valparaíso, neblina matinal, 17 la máxima. La Serena y Coquimbo y se me olvidó, a ver, y Chihuahua van a tener 18 grados, cielos con neblina matinal. Copiapó despejado. Mira, bien, Copiapó. 29 para Copiapó. Antofagasta, 20 grados, despeja en la tarde. Iquique glorioso, nubladito, 20 grados. Y Arica, 21, nublado. ¿Qué sucederá en la capital, DJ Secos? El día de hoy va a llover. No sé. A ver, no sé. Hoy, mira, según meteorología, el día de hoy nublado, al menos hasta el miércoles, así que hoy se lava. 10 grados a esta hora de la mañana y vamos a tener una máxima de 19 en este alocado Santiago, porque hay taco en todos lados. Le sigo diciendo a la gente, recién estamos logrando hacer el programa. Y le voy a mandar un saludo, aquí me piden, gigantesco para Violeta, porque ayer tuvo una presentación de danza y lo hizo increíble. Y para Santiago, que se ganó una beca para ir 2 semanas a Polonia para trabajar en un laboratorio de nanosatélites. Dios mío. De parte de Claudia y Juan, orgulloso papá, imagínate. Estupendo. Ahora sí, ¿qué les vamos a regalar? Ya, pero no la vayas a sacar. Que aquí se fue. Yo no sé para dónde se fue el Olivia Rodrigo. Yo dije, Olivia Rodrigo, y se fue para el otro lado, DJ Potito. Nada que hacer. Sí, nada que hacer.

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1: Les pido paciencia a toda la gente que también está en la capital porque hay corte total de la ruta 5 al norte, kilómetro 2,7 en el sector Rondizón y en Santiago debido a que se cayó la carga de un camión. Creo que eran bebidas. Supongo que no te bajaste del taxi a buscar las bebidas. Eso es delito. ¿Me trajiste? Ah, está muy bien. Eso no se hace. No haga. 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Tenemos muchísimos saluditos, así que voy a tratar de enviarlos a Richard Briseño, que hoy empieza a trabajar después de unas largas vacaciones, dice Matilde. Pucha. Ya, bueno, ya, pero ya después. Bueno, uno trabaja lo que le gusta, también son vacaciones. Mira aquí, Eric Godoy dice, buen día, gotas locas en la granja y San Joaquín. Muchas gracias por el aviso. Y un saludo gigante también a Nicolás Ramos, que estuvo cumpleaños el sábado y van al colegio Almondale. La torta fue de tres leches y cumplió 10 añitos. ¡Estupending! Ahora sí, DJ Potito. Ah, no, tú no eres DJ Potito. DJ Ass. No, pero era por foto, porque él saca foto en inglés. Y foto en inglés es P-H-O. ¿Ya? No, pero es que él también me contó que como se llama Héctor, le dicen Tito. Entonces siempre le decían, ven, Potito. Tito, po, apaga la luz. Tito, po, ven. Entonces, Potito. Quedó como Potito. Oh, pobre, a los titos no les hagan eso. Pobre Potito. Ya, le mando un saludo también al servicio.

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8: Un saludo aquí para Francisco, que está en Perú comiendo pulpo. Oye, ¿te gusta la comida peruana, DJ? Sí. Nunca te he preguntado, ¿sí? Ají de gallina. A mí, ¿sabes qué me gusta de la comida peruana? Me gusta el tacu tacu. Es muy rico, mira, pruébalo, tacu tacu. Búscalo, tacu. Es poroto con arroz y carne molida. Tacu tacu. Bueno, el tacu tacu, sí, sí. También, ¿sabes qué me gusta la causa, anime? ¿Sabéis que vosotros también? Hacer la pega. Bueno, ahora sí. Bueno, ellos le quieren mandar saludos a sus hijos Manuel y Violeta, que van camino al colegio Manquehue, y la Pepi, que lo extraña. Esto es Paramore.
9: ¡Ah!

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1: Una compleja madrugada tuvieron los vecinos de los sectores de la Villa La Arboleda y Santa Teresita de Angol en la región de la Araucanía debido al desborde del río Rehue. El Servicio Nacional de Prevención y Respuesta a este Desastre emitió a las 2 de la mañana una orden de evacuación para las villas antes citadas de Angol. En este contexto son más de 200 los hogares afectados, mientras también se reportó el desborde del río La Toma en la comuna de Ancud, en la Isla Grande de Chiloé. En el ámbito internacional, el presidente de Estados Unidos, Donald Trump, dijo que las negociaciones con Irán comenzarán este lunes después de que decidiera aplazar nuevos ataques para persuadir a la República Islámica de llegar finalmente a un acuerdo. Y en el deporte, ¡llegó Buzziña! ¡Llegó Buzziña! Llegó, sí, el arquero caboverdiano de 40 años llegó a Santiago y fue recibido por cerca de 500 hinchas albos, quienes lo esperaron con pancartas y gritos de apoyo. Según la planificación, Buzziña esta mañana a las 7 de la mañana, o sea, ya empezó, hoy día, a menos que haya estado en el taco, bueno, ya empezó a realizarse los exámenes médicos de rigor y firmará el contrato. Finalmente recibirá el sueldo mensual, un monto cercano a los $50,000. Oh. Oye, igual no podría venir a dejar aquí el Lidoro Yañez 1783 unas 5 lucas diarias, que no le cuesta nada. Bueno, este martes se entrenará por primera vez en el recinto de Macul.
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Le mando un saludo gigantesco a toda la gente que nos escucha en la región del Maule, sobre todo en Constitución, que no lo están pasando nada de bien. Déjala corriendo porque tengo un saludo para Maximiliano, que el sábado cumplió 15 añitos y lo celebró con la familia y torta San Jorge. Mira, Maxi, esta es para ti. Son los Arctic Monkeys con Brainstorm y lo escuchaste en la 94.1.

0: Ahí sí, ahí sí.
1: Es que son unos loquillos. Son unos loquillos los Arctic Monkeys. Son loquillos, son loquillos, sí.
0: ¿Y vamos a hacer? Ah, los chistes, los chistes. Perdonen a toda la gente que no alcanzamos a mandarles los saludos hoy día. Estuvimos con DJ Potito al principio, intentando mover el carro de la Rock and Pop mientras le mando un saludo a Gas, a Violeta, compañera de Gaspi del Colegio Centenario, que ayer estuvo en la gala del tributo a Michael Jackson. Mira, partimos con Michael Jackson el día de hoy, partimos con Bad. Un saludo también para Matías, Gaspar y Amalia. Que les vaya bien en el colegio y pongan atención de parte de su papá Diego. Mati, Gaspar, Amalia, mira, sí, pongan atención, sí, atención a los chistes para que los cuenten en el colegio. No son, no son los mejores, pero hoy día vamos remando. Ya. ¿Cómo se llama una vaca arriba? No, ¿qué hace una vaca arriba de un árbol? ¿Qué hace una vaca arriba de un árbol? Leche nido. Hace lo que se puede. Le mando un saludo de Dominga a su mamá Renate. Sí, me dijo que con E al final. Que dice que le quiere mucho. Desde Santiago van al Liceo Madre Cecilia Latzeri en La Cisterna. Estupendo. Enviado, enviado, enviado, enviado, enviado. Ya. Y ya. ¿Qué hace una vaca con un paracaídas? Vaca yendo.

0: nos perdió el cablecito para llamar por teléfono, güey. ¿Dónde se metió el cablecito? Aquí no está el cablecito, amigo. Nos ha perdido el cable, no manches. Pero esta es una parte del cable, amigo. Me falta el cable. Me dio el... Me acabas de dar el interruptor que conecta, pero ahí está. Muchas gracias, DJ Secos. ¿Por qué estoy hablando como mexicanote? Yo no sé, güey. Pasa que no manches. Ya lo encontramos. Ahora que funcione. Esta es otra cosa, ya. Momento de él. Gracias. No se molesten, en donde llamamos a cualquier auditor o auditora que nos haya dejado un mensajito en nuestro WhatsApp. Llamamos desde el número de producción, ¿ya? Mientras le mando un saludo a Alfonso, que ayer celebró 37 años y lo celebraron con torta de chocolate naranja. ¿Has cachado que entre más uno más edad tiene, más sabores extraños son la torta de chocolate naranja?
1: No.
0: Y un saludo a, mira, aquí a Catherine, que cumplió 12 añitos. De saludo a su papá June y Kevin. Muy bien, ya, vamos a hacer el llamado. Vamos a ver si llamamos de Tim Marín de Dopingüe. Cucara aquí, cara, qué cara fue. A ver, más 569. Otro que tiene 9, este. Ya tiene acá. Ya, llamando. Creo que le ha hecho un té, no lo sé. Hoy día estamos viendo cómo salen las cosas. Vamos a ver. A ver si hace tú. Que sí, últimamente, hoy día las cosas no quieren salir. ¿Hace tú, al menos? No hace ni tú. A ver, te voy a llamar a ti, DJ Secos.
2: No,
0: ¿por qué no? No hace ni tú. Ya, lo vamos a intentar de nuevo. Vamos a intentarlo de nuevo. O yo no apagué el celular. Bueno, también es. También puede ser. Le mando un saludo aquí, dice, a Tomás, que nos manda un chiste. Dice, ¿qué necesita una vaca para bailar? Música. Mira, qué lindo, Tomás. Muchas gracias. Otro llamadito. A ver si vayamos si lo logramos. Y si no, no pagué el celular. Bueno. DJ Seco, ¿me pagáis el celular?
2: Ya.
0: Muchas gracias. No sé, si no, creo que es el cable. Si no, porque creo que estuvo la NASA aquí más tempranito. Sí. Llamando. A ver. ¿Aló? No funciona. Parece que apretaron. Amigo, a ver. ¿Aló? ¿No apretaron quizá otro botón? No, está en verde. No puedo hablar con mi amiga. Oh, demonios. Ya, no se logró. Apretaron algo aquí y ya no podemos hacer llamada.
3: No pasa nada.
0: No pasa nada. Porque hoy día estamos remando contra la marea. Sí, voy a mandarle saludo a qué persona había llamado y se me había olvidado. No importa, pero saludos a todo el mundo, a todo el mundo. Aquí. Demonios. Un saludo aquí. Un saludo a Violeta Cortés, que hoy cumple 5 años y tuvo 3 tortas. Una de chocolate, una de panqueque naranja y la última fue de cuchuflis. Imagínate eso, ya. Se intentó hoy día. Se ha intentado más de... DJ Seco, necesito una canción para subir el ánimo a toda la gente que hoy día, como día lunes, no quería funcionar nada. A ver.

0: están buscando DJ Secos. Le mando un saludo a toda la gente que nos está escuchando hasta ahora de la mañana, 7:58, pero les quiero contar que Claro presenta el esperado regreso de los fabulosos Cadillacs junto a Fishbone y Chico Trujillo. 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Qué bien se va a pasar, ¿eh? Este segundo semestre tenemos hartos conciertos. Vamos a una pausa y volvemos con más. Oye, tengo un saludo loco a Daniel Navarrete, que intentó contactarnos a ver si funcionaba el teléfono, pero no. Hoy día no quiso nada Daniel Navarrete el teléfono. Ya, nos vamos a una pausa.
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1: 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Falta un minuto para las 8.
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0: Comenzamos con Smith esta media hora. Esto es Ask en Rock and Pop.

0: Vamos al infame informe del tránsito, en donde tratamos de contarte dónde está el taco. Y hoy recordemos que está este taco kilométrico por la restricción de pista en la ruta 78 hacia Santiago, en el kilómetro 6,3, sector Lo Errázuriz, en Cerrillos, debido a choque de autos ahora, pero también había este problema por el volcamiento de un en la ruta 5 de un camión. Las pistas de la ruta 5 al norte del sector Rondizoni están trabajando, retirando las cositas para que la cosa se mueva de Yeisecos, pero no está nada de fácil. Congestión en camino a Melipilla, hacia Santiago, entre el sector Padre Hurtado y Avenida Lo Espejo. Lluvia débil en ese punto de la comuna de Maipú, Paine y Buin. Por pavimento resbaladizo, por lluvia débil en varios puntos de la periferia de la región metropolitana, se pide que la gente maneje con precaución. Y hay demasiada congestión en el eje Camilo Enríquez con Avenida La Florida, en el cruce Avenida Aizaguirre. Mucho taco en la ruta 5 al norte, tramo Catemito, Colón, lo que contábamos. Mucho taco en Avenida Osa al norte, entre José Arrieta y Francisco Bilbao. Mucho taco en la ruta 68 hacia Santiago, sector Ciudad del Valle. Y mucho taco todas las vías hacia el nudo de Quilicumbia. Perdón que haya partido el tiro con los tacos, pero hoy es un lunes de esos. Si tú me escuchas en regiones, por favor, repórtame dónde está tu taco. Por mientras, aquí le mando un saludo gigantesco, gigantesco a Fernanda y Francisca y Josefa Briones del Colegio España, que nos escuchan todos los días. Mandaron un chiste muy tempranito, así que lo vamos a guardar para otro día. Mira, aquí Alberto Puga dice, reportando desde la autopista: ya se encuentra habilitada todas las pistas, pero más de alguno haciendo taco para llevar su Coca-Cola botada ahí. DJ Secos en la ruta 5. Mandándole un saludo a mis compañeros de contabilidad socobesa. Semana de cierre y mucho estrés. A Carla, Tania, Belén, Tere, Cleme, Joche, Jonas, Pato y Alberto. Un saludo para todos. Muchas gracias por el aviso. Vamos a ver cómo está el metro de Santiago.
1: Se inicia el cierre de puertas.
0: A ver, se inicia el cierre de puertas, dice Metro de Santiago, que a esta hora de la mañana les recuerda que la línea 5 se mantiene con velocidad reducida entre Parque Bustamante y Arrázabal, por lo que podría registrar un mayor tiempo de viaje. Pero veamos lo que dicen los auditores. A ver, ¿qué dice? ¿Qué sucede que la línea 4A va muy lento? Y Metro dice, hola Camila, tuvimos un tren que continuó sin servicio. Oh, ya restablecemos y trabajamos para normalizar. Tania dice, hola, ¿qué sucede en la línea 4? Lo demás no lo puedo reproducir porque es un idioma que hasta ahora de la mañana no. Metro de Santiago dice, hola, tuvimos un tren que continuó sin servicio en Vicuña Maquena. Aquí Luciano dice, amigos, ¿qué pasa en la línea 4? ¡Oh, loco! Y Metro de Santiago le dice, hola, tuvimos un tren que continuó sin servicio para Vicuña Maquena. Después aquí Obelix dice, ¿qué sucede en la línea 4? ¿Hay alguien, por favor? Ya, ya. La ganadora de Lonely You es la línea 4 y línea 4A. Only you. Hay taco. En superficie y en el metro. Metro les contestó de una manera muy, muy seria, pero la gente, yo no puedo reproducir lo que la gente decía, pero en línea 4 está lenta la cuestión. Mientras, con el Only You, aprovecho a mandar un feliz cumpleaños a Enzo Reyes Cornejo, que hoy cumple 4 añitos, va camino al jardín y en la tarde va a celebrar cumpleaños con sus compañeros. Lindo. Enzo Reyes, espero que tengas un buen cumpleaños junto a buena música. Ojalá pongan esta, de KC and the Sunshine Band. Se llama Get Down Tonight. En español es como bailamos hasta abajo. En este día del taco.

Seguimos con buena música. Stevie Wonder aterriza en la rock and pop con Superstition. ¿Son supersticiosos? ¿Son supersticiosos? A ver, sí. Hoy habrá algo de Metallica, gente. Sí, pero en un ratito más, porque hoy está de cumpleaños su vocalista. Pero tranquilidad, antes... Clásicos. A ver, ¿qué superstición tenés tú, DJ Secos? ¿Tienes muchas? ¿Tenés muchas? ¿No pasáis debajo de una escalera? ¡Oh!

Nos vamos al momento informativo de la información informaciosa, pero antes le mandamos un saludo a Sebastián Agustín, que le cuesta muchísimo, muchísimo despertar al pobrecito Sebastián. Sebastián Agustín, vamos a despertar, vamos que se puede, vamos que se puede. Ahora sí, en nuestro momento informativo te quiero contar que el gobierno anunció la suspensión de las clases escolares en diferentes comunas del Maule, Ñuble y la Araucanía, producto del grado de afectación importante que ha causado este sistema frontal. Es de manera preventiva, por lo menos para este lunes 3 de agosto. Así que ahí vamos a estar bien pendientes de todas las cosas. En Ñuble, en tanto, se cancelaron las clases, como les decía, en la provincia de Itata, además, las comunas de Quillón, Bulnes y San Ignacio, las comunas de Constitución y Molina en la región del Maule, y en la Araucanía, Loncoche, Galvarino, Victoria, Traiguén, Lumaco, Purén, Los Sauces, Renaico, Angol, Ercilla y Cholchol. Para que ustedes vean las afectaciones, le mandamos un abrazote gigantesco al sur de nuestro país. Y les regalamos, porque es lunes y este lunes ha sido difícil, un viernes en Rock and Pop junto a Alex Ambander.

estamos celebrando a un grande, porque un día como hoy, 3 de agosto, pero de 1963, llegaba al mundo James Alan Hetfield. Hijo de un camionero y de una cantante de ópera por cuya sangre corría ascendencia alemana y británica, educado bajo las creencias del grupo religioso Ciencia Cristiana, quienes rehúsan de los fármacos para las curas de las enfermedades, algo que nuestro protagonista no pudo comprender cuando perdió a su mamá en plena adolescencia. Con estos mimbres y la pasión por la música fue forjando una personalidad dura, que sumando a su amor por las formaciones como Black Sabbath, Kiss, Motorhead y hasta Aerosmith, fue desembocando su interés por formar su propia banda. Pasó por diferentes proyectos hasta que su camino se cruzó, ya lo saben con quién, con Lars Ulrich. Y juntos formarían la banda más importante y rentable de la historia del metal, desarrollando su sonido desde los inicios del thrash metal, pasando por el hard rock y regresando al metal, siempre con una característica identitaria que, fuera de sus batallas legales, demonios internos y egos, les ha hecho una de las bandas más influyentes y queridas en la historia de la música. Y es que probablemente en la figura de James Hetfield, que hoy celebra 63 años, donde respira su condición más pura y esencial es en el rock. Genuino en su sonido, sobresaliente en su ejecución y cuya única falla reside en su plano personal, el cual lo vamos a respetar. ¿Sabías tú que pidió matrimonio debajo del agua hace poquito? Sí, en marzo, sí. Bueno, por temas también ha tenido influencias con el alcohol, con las drogas. Bueno, así es el hard rock, ¿no? Bueno, Metallica es tremendo y si no sería nada de ellos si no fuera por James Hetfield, con una mente brillante, una mente única, con acordes e ideas que no se pueden comparar. Con uno solo de guitarra, desde Whiskey in the Jar hasta One, no sé, de haber otra de Nothing Else Matters, todo en Master of Puppets. Pero nosotros, ¿sabéis qué? Dijimos, hoy ha sido un día de taco. Hoy es un día que el metro y las calles de Santiago están complicadas. Hoy es un día que también en región está complicado. Así que queremos darle un poquito de inyección, un poquito de guitarras. Y le vamos a dar a Few en Rock and Pop.

0: cumpleaños a nuestro querido James Hetfield. 63 años. ¡Wow! Podríamos haber puesto cualquier canción, pero necesitamos una corta al callo y que moviera la cabeza. Es que llego a poner One. Corta, sí, corta al callo. Llego a poner One, estamos hasta mañana. Es buena, sí. Perdonen a la gente que no le gustan los tarros. 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Voy a mandar saluditos de cumpleaños feliz a Viviana Parada Petit, una gran mamá y profesional de todas sus amigas que la quieren muchísimo. Oh. ¡Feliz cumpleaños, Viviana! También aquí me dicen un saludo para mí. Estoy de cumpleaños, Víctor Rojas, desde Padre Hurtado. Maca, mucho taco por los alerces con José Pedro Alessandri. Al parecer hay un accidente. Si puedes enviarle saludos a Anaís y Sofi, que por este taco van atrasadas al colegio. Un abrazo desde Santiago, Ñuñoa Sur. Sí, estoy viendo el accidente. Oh, no hay heridos, pero es un accidente más o menos. Así que, por favor, manejen con precaución, paciencia, día lunes. Además, los semáforos aquí me dicen en Málaga con Alcántara y Málaga con Colón están funcionando como las WIFA, dice Fernando. Fernando, siempre ese semáforo funciona mal. Yo creo que no sé por qué, pero sí, una vez yo pasé y estaba malo, y no me di cuenta que estaba malo. Pero estaba en verde. Pero estaba malo, porque estaba todo muy... Yo, ¿por qué no entiendo? ¿Por qué toda la gente está así como atravesada, así, está bien verde? Yo, ¿y por qué yo hablo así? ¿Por qué yo cuando me dejo así? Yo, sí, ya voy, vámonos a la música. Ya vámonos a la pausa. Sí, perdón, estoy hablando. Okay, era yo, estoy hablando. ¿Por qué quiero hablar así? La Rupertina, ¿no? Ah, sí, ahora.
1: Temperatura Rock and Pop en Iquique.
2: 16 grados.
1: Y en Santiago.
2: 10 grados.
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6: Y dele con arreglar la cara. Ya, que aquí tengo que mandar un saludo chupamedia. Ya, dice. ¿Por qué chup? No, ya, un saludo muy amoroso, muy amoroso. Alejandro, Dan Alejandro, quiere. Dan Alejandro. ¿O es Don Alejandro? Dan Alejandro dice que le quiere mandar un saludo a la mujer más hermosa de todo el mundo mundial que existe. Y todas las mañanas que lo tiene que aguantar porque lo tiene que llevar al trabajo. La pobrecita tiene que levantarse para llevar al Don Alejandro, o Dan Alejandro, a la pega. Así que a Tamara Maldonado, un aplauso porque lo lleva. Más le vale que sea chupamedia Alejandro, Dan Alejandro, porque el taco, Dios mío. Dios mío, qué día, no es fácil. Le regalo los Beatles, Drive My Car.

0: Y después seguimos mandando saludos a toda la gente que nos escribe. Contarles inmediatamente que una compleja madrugada tuvieron los vecinos de los sectores de Villa, La Arboleda y Santa Teresita de Angol en la región de la Araucanía debido al desborde del río Rehue. El Servicio Nacional de Prevención y Respuesta ante Desastres, SENAPRED, emitió a las 2 de la mañana una orden de evacuación para las villas antes citadas allá en Angol. Las familias tenían agua hasta la cintura. Bueno, este sistema frontal, más de 1.100 damnificados y resguardo militar para las viviendas también que han sido evacuadas. El ejército y carabineros se van a desplegar anillos de seguridad en Angol para prevenir robos en las casas deshabitadas y el viceministro del Interior y CGGOV, Claudio Alvarado, confirmó la suspensión de clases para hoy en diferentes comunas del Maule, Ñuble y la Araucanía. En el ámbito económico, el índice mensual de actividad económica, el IMASEC, luego de 5 meses consecutivos de caídas, logró en junio un junio más auspicioso. Creció 2,4% en comparación con igual mes del año anterior.
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0: Mamá. Le mando un saludo a Martín de Lampa para que tenga una excelente semana. Mira. La próxima semana, dice, comienza una nueva pega. ¡Oh, un nuevo puesto! ¡Oh! Martín será nuestro jefe. Bien, Martín.

Nos quedamos con The Hives, una de mis favoritas. Esto se llama Walk, Idiot, Walk. Camina, idiota. No. Hoy día está difícil el tránsito, ¿ah? 8:43 minutitos y seguimos con la Rock and Pop.

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1: Hay que despertar. Hay que despertar, Dios mío. Con la ley. Este es un clásico de ciertos aquí en la 94.1 cuando ya son las 8:46. ¿Estamos despertando o no? ¿No? Sí, ya. Muy bien. Le mandamos saludos a Constitución y al sur de nuestro país también, que nos lo están pasando nada de bien, DJ Secos. Nos quedamos con esta. ¿Te la sabes? Ya, cántamela. Dice, ya, a ver, se ve tu cueva.

Vamos a seguir hablando de música nacional, que es algo que nos enorgullece, porque la música chilena sigue robándose las miradas de la crítica especializada alrededor del mundo. Y es que ahora Francisca Valenzuela alcanzó un nuevo hito en su carrera, porque apareció en una tremenda lista musical en el diario The New York Times. O sea, no es cualquier cosa. La selección titulada 10 canciones de las que estamos hablando esta semana incluye nuevos temas de artistas de la talla de Ariana Grande, de varias más, pero la artista chilena no se queda atrás y también figura en el texto con Maldita, el sencillo que le da nombre a su más reciente álbum de estudio. El artículo, escrito por el periodista John Parel, le voy a poner John Pareles, ¿ya? Sí. Reconoce la honestidad con la que Francisca Valenzuela se expresa respecto a su primer año como madre. El álbum aborda sin rodeos los altibajos de su primer año como mamá primeriza. Valenzuela lucha contra la depresión postparto, maldiciendo su sentimiento de aislamiento y soledad. Al principio con notas de piano sueltas que suenan como acordes punk, para luego convertirse en un coro armonioso con cuerdas, pero terminando con un sonido lo-fi. La cantautora manifestó además su agradecimiento a través de sus redes sociales, Maldita New York Times, en las 10 canciones de las que hay que estar hablando y escuchando. Así que acá la celebramos y nos vamos a quedar con esa canción, Maldita, de su nuevo álbum.

0: Y hablando un poquito de lo que decía la canción, se estima que en Chile la depresión postparto se presenta en una cada cinco mujeres dentro del primer año tras dar a luz. Es una de las tasas más altas a nivel internacional. Por eso, si estás pasando por un camino difícil, también hay un número de prevención a cual se puede hablar de todo. El 4141, un canal oficial del gobierno, por si no lo estás pasando nada de bien. O también nos puedes escribir a la Rock and Pop, porque aquí yo te recomiendo canciones, pero no soy psicóloga, ¿eh? No se me malentienda. Nosotros, antes de irnos a una pausa, te quiero contar que ¿alguna vez te has preguntado cómo son las oficinas de los líderes de moda y belleza en Chile? 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Ya quiero ver tu lugar de trabajo, DJ Zeus. Todo desordenado. No. Vamos a la pausa y volvemos con más en Rock and Pop.
1: 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Faltan 4 minutos para las 9.
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Nos quedamos ahora junto a Coldplay. Esta canción prueba todos mis años que estuve en Duolingo. Yo puedo. Every teardrop is a waterfall.

Agosto, mes de los gatos, DJ Secos. Y si te gustan los gatitos y quieres vivir nuevas experiencias, esta es tu gran oportunidad. Escúchame. El refugio Syros Cats, en la isla griega de Syros, busca voluntarios de todo el mundo para este 2027. ¡Oh! El lugar se encuentra en el archipiélago de las Cícladas, en Grecia, y su población felina es una de las principales características. Se calcula que aproximadamente 3.000 gatos viven en sus calles, mientras que su población humana alcanza las 21.000 personas. Es por eso que existe Syros Cats, una organización que cuida y rescata a estos animalitos que se encuentran en situación de calle o con necesidades especiales. Una de las más recientes iniciativas de la fundación es la búsqueda de nuevos voluntarios que puedan ayudar con tareas cotidianas del refugio, entre ellas alimentar a los gatitos, cambiarles el agua, limpiar sus espacios, suministrar medicamentos y compartir tiempo con ellos. Pero el trabajo no será un factor de estrés, porque los voluntarios deberán hacerlo solo durante 5 horas al día. Fuera de ese horario, pueden disponer de su tiempo en libertad en esta isla de Grecia. Lo mejor de todo, los seleccionados van a tener cubiertas sus principales necesidades diarias. Esto incluye el alojamiento gratis y al menos el desayuno diario y su jornada de 5 horas de trabajo que yo te digo. Oh, oh. Para postular tienen que ser mayor de edad, tener el nivel básico o intermedio de inglés. O sea, con Duolingo la hacemos. Y bueno, hay que postular porque son plazas de un voluntariado limitados. Y hay que ver los requisitos que tiene cada país con Grecia. Nosotros no tenemos ningún problema, así que vamos a postular. ¡Ay! Ya, mira, se llamaba Syros Cats, con S de sapo y Y. Syros Cats, el Instagram, para que lo busquen y postulen. ¡Vamos, es seco! Alojamiento gratis, desayunito y cuidamos a los michis. Un saludo para tus manchitas, un saludo para mi paprika y también para mi trufita. Y nos quedamos celebrando a los gatos en el mes de los gatos. Un saludo a todos los gatos. Mándenme fotos de gatos. Quiero ver fotos de gatos. Me hace feliz. Y los nombres. Saludos a Clapton y Leila.

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1: Todavía no aprendo cómo era la cuestión del skincare. ¿Qué había que hacer primero?
2: Lavar la cara. Después,
1: una crema especial. Después me la lavo de nuevo. Y después, otra crema. ¡Ay! Me va a salir, no sé. ¡Mezclamos!

Seco, siempre andamos destacando el deporte nacional, ¿cierto? Quienes mojan la camiseta por Chile dentro y fuera del territorio nacional. Hablamos de natación, hemos hablado de deportes paralímpicos, de olimpiadas, hemos contado sobre sudamericanos, hemos hecho de todo, pero ahora te quiero contar de los eSports, que son los deportes electrónicos. Muy bien, muy bien. ¿Sabes por qué? Porque a los 15 años, el chileno Jaime Graime, así se hace llamar, Jaime Díaz Bustos hizo historia al convertirse en el campeón mundial de Street Fighter 6 en la eSports World Cup. ¡Bien! Que se disputó en París, Francia. El sábado, el joven gamer conquistó el título mundial al ganar en la final a Hibiki por 5-2. A un impecable manejo de su Ryu, porque él usaba Ryu, que es uno de los personajes de Street Fighter. Oye, viene una película, dicen. Bueno, lo que no saben es que en Chile está el poder, dijo el chileno al ganar el trofeo, obteniendo un premio de $250,000, 232 millones de pesos, y asegurando su clasificación directa para la Capcom Cup 13. Además, Kraime, porque así se hace llamar, que pertenece al equipo Teams Falcon, anotó un récord con su victoria porque es el campeón más joven de la historia de los eSports World Cup. Así que es el más joven en Street Fighter 6. Sí, también era bueno el que tenía, se me olvidó, el Alex Mag, el de Ráfaga. No, Alex Cítrico. ¿Sí? ¿O lo inventé? ¿Sí? ¿No? Él también era bueno en el Street Fighter, creo. Bueno, Jaime Díaz Bustos, entonces campeón mundial a sus 15 años de Street Fighter 6. Oye, y 232 millones de pesos se llevó. 232. Voy a llegar enseguida a mi casa a enseñarle a mi cabro. No. Vámonos a la música mejor. ¡Qué lindo! Jaime a sus 15 años dijo que quería volver a Chile para celebrar con toda su familia y amigos. Le regalamos a The Ramones. Esto es Poison Heart.

0: Era Leo Rey que jugaba Mortal Kombat. Leo Rey, Mortal Kombat. Este chiquillo ganó en Street Fighter. ¿Cómo le viene el Mortal Kombat? ¿Más o menos? ¿Sí? ¿Ah? ¿No? ¿Cómo que? Yo soy mejor en el Tekken. Tekken es un buen juego de pelea también. Ya, perdón, me quedé pegada. Hay que saludar a nuestros auspiciadores. Te mando un saludo a toda la gente que me está mandando fotitos de sus gatitos hermosos. 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Yo voy por ahí. Le mando un saludo a toda la gente que me está mandando fotitos de sus gatitos. ¡Oh! ¡Mira qué lindo! Bueno, y era la noche, el de Leo Rey. Ya lo dije. Ah, esa cuna cumbia se llamaba Mortal Cumbia. Muy bien. Sí, dicen que Leo Rey cantaba para poder, en la calle, para poder comprar las fichas para ir a los flippers. ¿Cachai? En esos momentos, en esa época. ¿Cómo que enviciado? Que cuando uno bueno, pues DJ Seco, nunca fue nada. Mira, nosotros nunca juguemos, somos amigos, no juguemos nunca Mario Kart, porque va a salir llorando DJ Seco. Sí, no, sí, mira mi dedo, gordo, ¿cómo lo tengo? Este es un músculo que solo se desarrolla con el control. Estoy hablando tontera. Ya, un saludo para Leo Rey y nuestro querido campeón de 15 años de Street Fighter. Nos vamos a una pausa.
1: 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Temperatura pop. 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En Arica,
2: 18 grados.
1: Y en Santiago,
2: 11 grados.
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0: Yo pensé que me iba a poner la cumbia. Pensé que me iba a poner la Mortal Cumbia.
12: Vamos a bailar Mortal Cumbia.
0: Eso bien, Leo Rey, ¿cuánto sabe? Seguimos celebrando a nuestro joven que ganó Street Fighter. Ya, pero ahora nos quedamos con James Brown. Sí. Otra vez la cumbia. Otra

Vamos a quedar con Daft Punk mientras le mando un saludo. Aquí me dicen a Sabino y Rubí, las gatitos de la Bea. Qué lindo, qué lindo. Y aquí Marcelo me manda a Maro, que cuida la casa de los ratones. Muy bien.

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1: Le mando saludos al Inti, la Emma y el Antu, los gatitos de la Mona que me los manda por aquí. ¡Qué cosa más bonita! ¡Uy, qué lindo este gato! Mira, me mandan otra foto. El Koda, el gato de mi hija, dice Cristi. Porque es agosto, ¿sí? Sí. DJ Seco también tiene manchitas. Lindo. ¿Puedo venir con mi gato? ¿No?

junto a Roxette. Le mando saludos a todos aquí, la gente que nos está mandando fotos de sus gatitos, a Venom, a Kiri, al gato Bartolomé, a Puka, a todos. Oh.

si ya voy con Matador, ya voy con el mal bicho. Ya, perdón, porque yo estoy saludando a los gatitos. Oh. Aquí le mando un saludo a una auditora que su gatito falleció, a Claudia, su gatito Copo. Oh, no. Un bechito. Estoy ocupada, DJ Seco. Bien, saludando a los gatos. Ah, no, we. Sí, no voy a trabajar hoy día. Un saludo a la guinda, a limón, a durazno, a morita, a mango, a melón, a damasco, a pomelo, a guayaba, a chirimoya, a coco, a cerecita, a corazón de paloma y al kiwi. Son puros nombres de fruta. Me encantó. Ya, ahora sí. Te tengo que contar algo. Atención. Ay, sí, ya viene tu amigo Sergio. Ya me voy. Atención. 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Ya, le mando un saludo. Mira, aquí me dicen. Él es Bowser, lo adoptamos en un Cat Fest que hicieron en La Moneda hace 9 años y nos los trajimos. ¡Oh, qué lindo! Ya, un abrazote a toda la gente. Un temazo sacar al gatito fuera de Chile, incluso más papeles que ingresarlo a Estados Unidos, pero lo logramos y hace un año que se ha portado muy bien. Ah, que se fueron de viaje y tuvieron que llevar al gato. Imagínate. Ya. Y un saludo a Shinji y Milk, los otros gatitos. Oh, que no, están durmiendo abrazados. Ya me tengo que ir, DJ Seco. Ya pon la canción. Ponla. No, si sé que no, ponla. Tiene más introducción que. Más introducción que las canciones de Luis Miguel. Nos vamos a ir con Turnstile. Esto es Never Enough, de su disco Never Enough. 24.

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0: 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Faltan 3 minutos para las 10.
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4: Bien, muchachos. ¿Qué les parece? Aquí estamos de nuevo. Una vez más, para poder decirles bienvenidos a una nueva edición del lunes 3 de agosto, y sí, llegó agosto. Y para los que somos un poquito más grandes, es como que te tenés que añiñar. Aquí no nos vamos a milanar, vamos a ir frente a frente contra este mes. Más que contra este mes, vamos a tratar de incorporarlo en nuestro proceso cotidiano. Vamos a decirle hola agosto, ¿cómo estás? ¿Crees que tenemos miedo? No le tenemos miedo a agosto, porque estamos preparados para compartir contigo información, canciones, una que otra pelotudez, porque bueno, el mundo está lleno de aquello, y por supuesto, la compañía de nuestros inefables y grandes compañeros de equipo. Ahí está, el discapacitado capilar Don Pablo, el rey de los controles. También saludamos a DJ Seco, que hace lo suyo también en el programa. Y por supuesto, los dedos más rápidos del periodismo nacional, los pulgares, ¿eh? Hay que decirlo. Don Fabián, que hoy día viste muy elegante este pullover azul con cuellito blanco. Realmente British, amigo mío. Nosotros, dicho todo esto, nos vamos con los titulares. 18 días lleva cerrado el paso a Libertadores y el gremio de camioneros advierte efectos en la logística para el transporte de productos. Oye, 18 días. ¿Y qué están atrapados ahí? No, qué heavy. Ex subsecretario de Hacienda continúa defendiéndose luego de hacer su propio test antidrogas que salió negativo. No sé de dónde vino todo esto. Yo miro hacia el cielo y digo, ¿por qué? Si tengo una vida intachable, con ninguna raya. Palabras del ex subsecretario ayer por la mañana en Mesa Central del 13. La discusión por la compensación de municipios continúa escalando, con más de 100 alcaldes en cada bando discutiendo al respecto. Ayer escuchamos también por la mañana una entrevista que fue muy comentada, la del alcalde Bodanovich, que claramente señala que esto no va bien. Y yo, perdónenme, le creo al caballero, ¿eh? Le creo al grandulón. Por ahora, muchachos, esto es Blur, suena Parklife, acá en la Rock.

Chanfle, bueno, el sistema frontal suma nuevas inundaciones de bordes de ríos, deja más de 6.000 aislados, hay dos nuevos fallecidos, la situación es extremadamente grave. Damnificados llegan a 1.142 personas. El Ministerio de Educación anunció suspensión de clases en 23 comunas del Maule, Ñuble y la Araucanía. Lo de Angol, no sé si lo viste, pero lo de Angol es dramático. Ahora, el río, bueno, no sé, no me quiero meter, pero es de ya obvio conocimiento que estamos dejando de lado la ecuación ambiental en la construcción. Tantas zonas que se inundan fácilmente, donde además se ha construido sobre humedales. Hay algo que volver a analizar con respecto a todo esto, porque quién sabe si este tipo de fenómenos se transforman en una situación más común, más normal en los próximos años. Por otro lado, hay diversos tipos de problemas, ¿no? Hay cortes de luz, hay caminos cortados, y lo que está ocurriendo también en el Paso Libertadores es muy, muy preocupante. 18 días cerrado. Con los camiones ahí atascados, ¿no? 18 días, viejo, ¿no? Y, por supuesto, los problemas para los conductores, para quienes hacen ese noble oficio de transportar productos, bienes y servicios de un lado al otro de la cordillera. Bueno, la situación es re compleja porque los cierres prolongados ya comienzan a generar problemas en el comercio y, por supuesto, en la logística de muchísimas actividades. Por ahora, lo único que nos queda es seguir intentando mantener la calma y apoyar desde donde tú puedas a los cientos de damnificados, y lamentamos, por supuesto, la pérdida de vidas humanas. Nosotros nos quedamos junto a Lonely Boy. Esto es The Black Keys. 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

No sé si... Bueno, de seguro si te gusta el fútbol, ¿viste el gol de Palestino contra Coquimbo Unido? No. Impresionante. Marcelo Egiel se mandó un zapatazo de mitad de cancha. Impresionante. Bien, Palestino, grande. El equipo ahí que representa a la comunidad árabe en nuestro país. Y principalmente a la comunidad palestina, por supuesto. Bueno, en el fútbol llegó. Terminó por llegar. Sí, apareció. Ya cuando todo el mundo comenzaba a desmadrarlo, a pelarlo. No. Hay algunos que fueron súper críticos, ¿eh? Claro, porque uno que dice que llega el martes, que no llega, que el miércoles tiene problemas personales, que el jueves tiene que ir a visitar a la abuelita, que el viernes, bueno, que le dio lata. Y bueno, finalmente llegó, fue recibido por muchísimos fanáticos del Popular, y lo más gracioso fueron los gritos. No sé si ustedes vieron cuando sale del aeropuerto, pero unos gritos destemplados, así como una fanática que... No sé qué pretendía, pero era como si apareciera Justin Bieber, ¿no? Una cosa así. O Chayanne. Eran unos gritos de ídolo del rock and roll. No. Bueno, llegó Bocinha, dijo que era un honor. Y vamos a ver cómo conecta con el Popular y cómo se hace parte de este equipo. Hay que esperar que esta... popularidad global que tiene hoy día no desconcentre a este, el arquero nuevo de Colo-Colo, porque claro, es hoy día hace publicidades, se va a dar charlas. Eso es un tipo que pasó de ser un jugador que era conocido en África y Portugal y ahora ya, pum, explotó mundialmente. Bueno, vamos a ver cómo lidia el Popular con esto, vamos a ver cómo sigue Colo-Colo, que mantiene una racha, por lo menos lo mantiene arriba en la tabla de posiciones. Por ahora, muchachos, esto es Donna Summer, Love to Love You Baby. Permíteme decirlo de nuevo. Love to Love You Baby. Okay.

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Bien, muchachos, bienvenidos nuevamente. Por ahora, nos vamos. Solo para decirte que ya regresamos. ¿Viste que salió libre Ollanta Humala, el ex presi del Perú? Dijo, no, yo no hice nada. Era que no. Ya volvemos con más.

0: Concón,
1: 9 grados.
0: Y en Santiago,
1: 12 grados.
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13: Ay, ay, ay. A la abuela le dio con que quiere ser ministra. Ministra vocera. Pamela Giles quiere ser ministra. No comments. Hot and cold. Esto es Katy Perry. Con Continuamos esta mañana aquí en tu Rock and Pop.

Me da un poquito de vergüenza el tema de los exámenes del pelo y esta idea de que la vida privada de las personas esté totalmente conectada con el ejercicio público. Lo digo, o sea, encuentro que está bien. Por supuesto que no puedes tener un borracho, alcohólico, drogadicto, rematado, haciendo labores públicas, ¿o no? Ya, pero sí, es un punto a atender, pero también hay que echarle una mirada a los prontuarios que muchísimos personeros que hoy día hacen actividad pública tienen, ¿no? Porque, ok, el examen de pelo, ya, está bien, pero es para censurar, para dejar al margen a un profesional. A mí, de verdad, toda la situación del ex subsecretario me parece tan torpe. Ayer lo vi conversar, me dio lástima porque se ve un buen tipo. Pero esto tiene que ver además con los protocolos que se han autoimpuesto. Protocolos que a mí me parecen excesivos. O sea, la cantidad de gente en Chile que toma farmacología médica, por ejemplo. ¿Tendríamos que dejar fuera también a los que usan ansiolíticos? Recetados por la ley, porque hay que recordar que, por ejemplo, la marihuana hoy día tiene un régimen médico presente en Chile. Tú puedes ir a un doctor y pedir que te receten para comprar en un dispensario X cantidad de dosis de marihuana. ¿También hay que dejar de lado a esa gente? ¿O esa gente queda excepta de esta situación? Perdónenme, tal vez soy muy liberal, tal vez tengo una visión del mundo diferente, tal vez he leído autores que por lo bajo no eran santas palomas, he compartido con gente que por lo bajo ha vivido experiencias de diverso tipo. En fin, es un tema complejo y es lamentable que sea puesto en duda la profesionalidad de alguien a propósito de si consume X tipos de cosas o no. De verdad, perdóneme, soy un liberal. Considero que la honra, el profesionalismo, la certeza de alguien no pasa por lo que haga, uno, en su vida privada, dos, por cómo, si consume o no consume, si se toma un vaso de vino, se toma dos vasos de vino, si fumó esto, porque si fuese así, tendríamos que dejar a muchísima gente fuera de todo, ¿o no? No sé, es un tema a discutir, es un tema debatible. El actual gobierno considera que es necesario hacer exámenes de test de droga cada cuánto tiempo, cada 6 meses. No lo sé. Bueno,

triste la entrevista ayer del ex subsecretario, que además alega ya una suerte de conspiración, está pidiendo que se instalen mayores protocolos. Hoy día habló la ministra de Salud también, Chomalí, señalando que si hay un error con respecto a las muestras es porque los protocolos no están bien hechos y que hay que mejorarlos. Muy certera la ministra de Salud, me pareció mucho más abierta y más reflexiva. Y esto realmente me parece como una cortapisa moral más que una exigencia realmente profesional. Bueno, es así, estamos en un gobierno, comillas, de una moralidad, comillas, exigente. Por ahora, George Michael, Faith, acá en la Rock and Pop.

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Muy bien, muchachos. Otro de los temas muy peliagudos y que tienen al país en vilo, principalmente a las municipalidades que tienen problemas para poder encarar las muchísimas labores que se le exige, por supuesto, desde la ciudadanía, desde el orden público, en fin. Es el tema de la compensación a los municipios, que ya dejó de ser un choque entre el gobierno y la oposición. Hoy divide al propio mundo municipal. A pocos días de que el Senado vote el mecanismo que compensará a las comunas por la exención de contribuciones, dos bloques de alcaldes salieron este fin de semana con posturas completamente opuestas. Por un lado, más de 100 alcaldes pidieron al presidente José Antonio Kast abandonar la lógica del todo-nada y utilizar un veto presidencial para reabrir la discusión. A su juicio, el mecanismo propuesto beneficia principalmente a las comunas de mayor ingresos y debilita el Fondo Común Municipal, que hoy funciona como el principal instrumento de redistribución entre municipios. Disculpen. Su propuesta es que estos recursos se canalicen precisamente a través de ese fondo para lograr una distribución más equitativa. Pero la respuesta llegó rápido. Más de 160 alcaldes firmaron una declaración respaldando el acuerdo alcanzado por el gobierno y llamaron al Senado a aprobar la propuesta. Ayer, el alcalde de Maipú, Bodanovich, señaló que esto de las 160 firmas no era tal. Y ahí entraron en una discusión con Iván Valenzuela, que lo entrevistaba al edil. Más allá del número, esta situación realmente está muy complicada porque efectivamente, ¿no?, los fondos que reciben las comunas más pudientes versus las más necesitadas generan un vacío o por lo pronto una sensación de que el juego no es equitativo. Y el alcalde Dodanovich señalaba algo muy interesante. Santiago es una gran ciudad dividida en 35 parcelas y algunas de estas parcelas, muy poquitas, reciben muchísimo más que otras que tienen poblaciones más de riesgo, que requieren más atención, que requieren más recursos para educación, para vialidad y un montón de detalles. A mí me parece lógica la incertidumbre que se ha instalado. Bueno, como me parecen lógicas muchísimas incertidumbres que están sobre la mesa. Ay, ay, ay. Qué complejo. ¿Dónde estamos? ¿A dónde vamos de verdad? Es curioso el momento que estamos viviendo, pero aquí estamos juntos con ustedes para tratar de hacer esto, por lo pronto, más conversado entre ustedes y nosotros. Muchísimas gracias por estar al otro lado del parlante. Les regalamos esto. Estrena al Sur, Los Prisioneros en la Rock and Pop.

0: Muy bien, amigos míos. En cartelera para estos días se recuerda que Rubio se presentará el 3 de septiembre en Matucana 100 para celebrar su último disco. Entradas a través de Ticket Plus. Sí, señoras y señores, Rubio, ese proyecto indie tan interesante. Por ahora nosotros, muchachos, tenemos para ustedes mensajes de nuestros auspiciadores. 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Felicitamos al chileno campeón del mundo. Sí, muchachos, 15 años. Y es campeón del mundo en... ¿En qué creen ustedes? En el Street Fighter, por supuesto. Sí, sí, en el videojuego. Jaime Díaz, 15 años, campeón del mundo. La pregunta es, si se enfrenta en un match contra Leo Rey, ¿qué ocurre? ¿Ah? Trígido, ya volvemos con más.
1: Es la hora rock and pop. Falta un minuto para las 11.
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0: En noticias breves desde el Perú, muchachos. ¿Viste que asumió Keiko Fujimori? ¿Cierto? Tuvo años buscando la posibilidad. Bueno, asume Keiko, nombra gabinete y 15 de sus ministros tienen antecedentes penales. Abuso de autoridad, organización criminal, lavado de dinero, fraude electoral, cohecho, tráfico de influencias, colusión agravada, estafa, falsificación de documentos, falso testimonio, hurto, lesiones, usurpación de funciones, delitos medioambientales, destrucción de pruebas y negociación ilícita e incompatible. Ahí tení. Dios mío, ¿dónde vamos? The Giver, Chapel Rome en la Rock and Pop.

Ay, ay, ay. No lo puedo creer. No, no, no, el mundo me supera, muchachos, de verdad. Yo cuando dije, ya, vamos a hacer radio nuevamente para estar al día y tener opinión y poder aportar en la conversación, nunca me imaginé que la realidad iba a ser tan brutal. El ministro de Medio Ambiente en Perú tiene 51 procesos judiciales. 51. 51 procesos judiciales. Ay, y después, no, tenemos excelentes relaciones con el gobierno al frente. Bueno, mira con quién te juntas, ¿eh? Ay, ay, ay, mira con quién te juntas. Y la junta en este caso es de Elton John con el hijo de Victoria y David Beckham. Ustedes cachan que hay una pelea ahí horrible, ¿no? Porque los Beckham se creen de la realeza o algo así, se creen como reyes. Y tienen un atado con el hijo que no los pesca. Y pues, ordinaria, es un tema súper feo. Pero que para los ingleses es súper importante, digamos, ¿sí? Como nosotros estamos siempre atentos a lo que ocurre con la realeza, como diría, Latinoamérica es un pueblo al sur de Estados Unidos, de los prisioneros. Le siguen paso a paso la vida a Carolina, como si esta gente supiese del subdesarrollo. La letra de Latinoamérica es un pueblo al sur de Estados Unidos. Hablando acerca de la revista de papel cuché, ¿te acuerdas? La revista Cosas, la revista Caras. Y bueno, estas noticias, o sea, que hay gente que sabe al juntillo toda la historia de la realeza. Vieron las series, leyeron los libros. Y por supuesto, lo más cercano a la realeza, pero más pop, es David y Victoria Beckham, que tienen un atado con el hijo. Y salió a defender al hijo y a su esposa del hijo, Elton John. Se lo llevó a su yate en Francia, sí, en la costa al sur de Francia, en la costa mediterránea, los recibió para apapacharlos. Mientras tanto, los Beckham estaban en otro lado tomando té, en otro lugar, en otro espacio vacacionando, como les corresponde, porque hay gente que ha trabajado mucho. Dios mío. De verdad, de seguro hay gente que sabe de esto mucho. Algún día vamos a hacer un programa con una mesa de conversación y nos reiremos de esta y otras hierbas. Por ahora nos vamos a quedar junto al bueno de Elton John. Mira qué bueno que es. Además es padrino de este joven, ¿eh? Sí, pues. Eso que le responde también, le corresponde. Goodbye, Yellow Brick Road. Esto es Elton John, el británico. Acá en la Rock and Pop.

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1: Escuchamos la guitarra de Brian May. Esto es Queen. Suena Bohemian Rhapsody acá en Rock and Pop.

No, sigo impactado con la noticia de Keiko Fujimori y su gabinete, la tropa de delincuentes máximo. Bueno, acá también, ¿ah? ¿Eh? O sea, aquí la lista de gente que ha salido por irregularidades crece y crece. Pero no nos vamos a meter en coyunturas para... Porque ya, bueno, pero vamos a ir viendo qué es lo que pasa. Ya la gente se ha dado cuenta. Ay. Mientras tanto, en el mundo estamos viviendo otra suerte de veranito pacífico, digamos. No porque a Donald Trump, la gente de Arabia Saudita, le dijo, flaco, ¿sabes qué? Mira, de acá es de donde sale el petróleo. Y si tú sigues con esto, nos va a venir la contra de Irán. Estoy hablando de los socios de Estados Unidos, que se ordenaron y le dijeron a Donald Trump, se acabó. Paremos el escándalo porque si esto continúa, claro, tú estás allá en Washington, en Miami, pero nosotros estamos acá lidiando con esto, y si ustedes continúan con esto, Irán nos va a atacar y va a volar todos los centros petroleros que nutren Occidente. Y Trump dijo, ah, ¿verdad? Esto ya pasó en el 73, ¿eh? Ocurrió tiempo atrás donde Arabia Saudita volvió a mantener como un espacio de... A ver, aquí el que maneja realmente la pelota es el que abre y cierra el grifo del petróleo. Y así fue. Por ahora, la situación está, comillas, calma. Por algún rato, mira, un aplauso para Fran. ¡Qué increíble! Fran apareció aquí. ¡Qué bueno que llega! Perdóname, ellos son guapos, pero usted es otra cosa. Esta gente es linda, pero usted es otra cosa. Así que bueno verla. Sí, no, un aplauso para nuestra compañera de Rock and Pop. ¿Qué hará tan temprano acá en la mañana? Bueno, también en su casa, hace lo que quiere y nos alegra el día. Bueno, volvamos a Trump. Básicamente, Trump hoy día fue parte de una acción artística. Le instalaron una suerte de trofeo gigante, dorado, por supuesto. Comillas, trofeo de participación en la guerra de Irán, una obra satírica que se burla del papel del mandatario estadounidense en el reciente conflicto con el régimen iraní. Claro, Nueva York están súper quemados con Donald Trump, no lo quieren nada. ¿Cómo no lo quieren en Los Ángeles? Si la base de apoyo está en el centro del país y en comunidades latinas que, por supuesto, les cargan los latinos. Esa es la base de apoyo. Gente latina que vive en Estados Unidos que le cargan los latinos. Tú conoces varios, yo también. Por ahora, Sophie Ellis Bextor. Sophie Ellis Bextor, así se dice. Murder on the Dance Floor. Es lo que suena hasta ahora, la Rock and Pop.

sé que tú conoces a unas diablas. Sí, no te hagas el loco, si las has ido a ver. Ah, ¿cómo que no? Si las fuiste a ver varias veces. No te hagas el loco. Me decía, no, estuve con unas diablitas. Bueno, nuestras diablas, muchachos, se van el jueves a Europa. Sí, estoy hablando del equipo femenino de hockey. Se van para su segunda Copa del Mundo. Van a jugar ante Países Bajos, Australia y Japón. Y desde acá le mandamos un gran abrazo a las representantes del hockey césped de nuestro país. No te asustes, Pablo. No voy a hablar de tus diablos. Por ahora, mensajes de nuestros auspiciadores. 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Nosotros ya regresamos, seguimos en esta mañana de lunes. Ponte un pencazo de café a la avena y sigamos luchando, amigos. Vamos.

0: Temperatura Rock and Pop en Iquique,
1: 17 grados.
0: Y en Santiago,
1: 14 grados.
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8: Sí, también hay voleibol. Se va a realizar el Mundial de Voleibol en nuestro país. Y Chile, por supuesto, va con su equipo sub-17. Es una gran oportunidad para esas chicas. Así que también les mandamos mucha polenta a todos los que practican diversos tipos de actividades deportivas, ¿no? Porque a nosotros nos inspiran. Sí, uno que es un guatamán que quiere ser guapísimo, pero finalmente prevalece el guatamán. No hay nada que hacer. Por ahora, no seas cruel. Cuando me veas, sí,

Qué pena esta discusión acerca de los lobos marinos. ¿La escuchaste? No, porque hay un tema con los lobos marinos y los pescadores artesanales. Dicen que ha crecido demasiada la población de lobos marinos y que estos afectan la pesca. Y se abrió la discusión. El subsecretario de Pesca se mostró abierto a evaluar el levantamiento de la veda que protege a esta especie desde 1995 e incluso señaló que era preciso estudiar una caza selectiva si existen proyectos concretos que la justifiquen. Ay, qué triste, bueno. Sí o no, porque se han transformado también en parte del escenario de la fauna de nuestro país e incluso se conectan con la vida cotidiana. Viste que en Valdivia, en la ribera del río Valdivia, ahí donde está el mercado fluvial, siempre están, comparten con la ciudadanía. Incluso una vez uno se comió a un presidente, o estuvo a punto de comerse un presidente. ¿Te acuerdas ese momento, güey? ¿En qué va Piñera? El expresidente Piñera, recientemente fallecido, con todo respeto, pero el recuerdo es de esta imagen. ¿Qué vas a hacer algún punto de prensa o estaba haciendo algo y de repente se lanza el lobo marino encima? Bueno, es un tema complejo, por supuesto, sensible, doloroso, pero también hay otros temas que apuntan a lo mismo. Por ejemplo, el de los castores en la Patagonia chilena. Viste que como en la década del 50, 60 tal vez, el gobierno argentino, en un afán de abrir empresas en el sur de la Patagonia, dijo, ah, tenemos, che, una gran idea, nos vamos a traer a los castores y vamos a abrir una industria de peticultura para hacer abrigos de piel, muy usados en la época. Bueno, fueron a Canadá, donde los castores conviven con osos y con otro tipo de animales que controlan su cantidad. Bueno, los llevaron a un lago en el sur de la Patagonia, se reprodujeron porque nadie hizo la industria jamás, los dejaron ahí tirados. Se reprodujeron y rápidamente pasaron la baja cordillera que tenemos en esos territorios y comenzaron a poblar la Patagonia y crece su cantidad permanentemente. Y lo feroz es que cortan todos los árboles, arman diques. Y también hay una discusión hasta dónde se puede contener la población o no de estos castores que claramente están dañando el medio ambiente y la subsistencia de la biodiversidad. No, es un tema complejísimo. Ambos dolorosos, por supuesto, porque ¿quién quiere ir en contra de los bichitos esto? Nadie. Pero en el caso formal de los castores es una emergencia a gritos de la cual nadie se hace cargo. Por ahora, muchachos, esto es Cómo te extraño. Suenan los mexicanos, los Tacubos. Es Café Tacuba, la Rock and Pop. ¿Cómo te extraño?

Sí, es así. Aunque no lo creas, I Will Always Love You. Suena Whitney Houston en Rock and Pop.

Lollapalooza 2026 en Chicago. Tuve la posibilidad de estar en Lollapalooza de Chicago el 2007. El lugar es hermoso. O sea, donde se hace esto es a la orilla del Gran Lago, que es un lago que parece mar. En una ciudad realmente impactante, ¿eh? Chicago es realmente impactante. Y bueno, llegan 100.000 personas. Eso fue el número que llegó a este evento. Impresionante. Se detuvo por la lluvia en las primeras horas, pero luego comenzó a circular este gran número de personas en el Grand Park. Y bueno, según la crítica, fue fantástico. Dicen que el momento entre, por ejemplo, Olivia Rodrigo de Smashing Pumpkins haciendo junto a 33 fue algo muy especial. Por otro lado, Charlie XCX también dicen que hizo el mejor concierto de su carrera mientras se interpretaba las canciones de su nuevo disco Music Fashion Film. Así es. Y lo que es interesante es que, por supuesto, los Lollapalooza Chile deben haber estado ahí observando, mirando, chequeando, contratando, haciendo las cruces para lo que eventualmente va a ser nuestro próximo Lollapalooza 2027, donde volveremos a estar junto a ustedes una vez más. 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Por ahora, nos vamos a quedar junto a Stupid Song. Esto es Olivia Rodrigo acá en Rock and Pop.

0: Me llegan algunos reportes, me dicen, sí, la cosa de los capos malos, no solo en Perú. A propósito del gabinete de Keiko, dicen, candidato en elecciones del Partido Republicano es imputado por derrame en Lago Chungará y es buscado por Interpol. Sí, Luis Araya, aspirante a la vicepresidenta regional del Partido Narica, es buscado por la Interpol. Es como que es una cueva de malandras hoy día, ¿eh? Oye, ¿sabes qué? Tengo unos problemitas con la justicia, mejor me voy. 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Nosotros regresamos con los chicos buenos. Bueno, ni tan buenos, ¿ah? ¿Eh? Eso es lo bueno de nosotros, que no nos creemos tan buenos, pero no somos malos. Lo que nos deja en una situación... Bueno... Depende de tu mirada, en realidad. ¿Quién sabe? Por ahora, ya estamos. Seguimos junto a ustedes, acá en La Roca.
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3: Es tu hora en Rock and Pop. Es mediodía.
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0: Bueno, ya, está claro. Me convertí en un anti-Milei. No son pocos los mileístas que me reclaman que siempre digo cosas malas de Milei. Y perdónenme, si un presidente se banca echar al coro de niños que tiene 60 años de historia en Argentina, que tiene como un presupuesto pobrísimo, que tiene una tradición cultural y que de buenas a primeras dice no, esto es un derroche de dinero, ¿Cómo no voy a ser anti-Milei? Por ahora, Aeroplane, Red Hot Chili Peppers, acá en Rock and Pop.

Ustedes conocen a Patti Smith, ¿no? ¿Cierto? Bueno. En mi vida personal, Patti Smith es súper importante. Porque mi vieja escuchaba a Patti Smith ahí en los 80. Patti Smith es un artista que está entre el rock, la poesía. ¿Cómo decirlo, no? Es una libre pensadora que se ha atrevido a experimentar, a vivir procesos profundos desde el arte, desde la música, desde la plástica, también, por supuesto, en el amor. Hay unos libros. Yo, la última vez que lloré así a mares con un libro fue con un relato de la historia de amor de Patti Smith, que es hermoso. Bueno, ese disco Horses es para mí uno de los discos así más importantes de mi vida. Y me alegra mucho cuando Patti Smith es reconocida en su amplitud como comunicadora y también como un agente de la raza humana. Yo la vi tocar en alguna oportunidad ese 2007 en Chicago. Estábamos ahí con Denise y bajo la lluvia cantaba Patti Smith con una banda de puros como ella, gente mayor. Y les decía, no les voy a decir, era con garabatos la cosa, ¿eh? Entonces, pero les decía, vamos, hijos de no sé qué, lo único importante es la sonrisa, lo único importante es la sonrisa, lo único importante. Bueno, esa señora, súper rockera, súper especial, tuvo un encuentro, parece, muy destacable, porque la prensa mundial lo tomó como algo inusual, pero no es tan inusual. Se juntó con el Papa León XIV en el Palacio Apostólico, ¿sí? El Vaticano le abre las puertas a Patti Smith una vez más. Patti Smith tuvo en esta oportunidad una reunión de 40 minutos y, según el subsecretario del Vaticano, Antonio Spadaro, dice que fue una conversación entre dos viejos amigos, o que eso parecía. Ambos, curiosamente, nacieron en Chicago, compartieron recuerdos y reflexionaron sobre el papel del arte, la cultura y la espiritualidad en tiempos de incertidumbre. Patti Smith siempre ha dicho que no es católica, mantiene desde hace años una estrecha relación con el Vaticano. Conoció al Papa Francisco en el 2013, cantó para él y para su equipo el 2014, y este año inauguró el pabellón de la Santa Sede en la Bienal de Venecia con una performance artística. No, qué bonito. Mientras algunas personas se preocupan de coartar a algunos por costumbres, usos, en fin, acá el Vaticano se abre a escuchar otras voces. Una voz disidente que viene del arte, que ha sido siempre súper estricta en términos políticos. No, muchachos, estamos en un mundo conservador, pero también hay gestos de liberalismo que nos entusiasman. Y en este caso, que vengan desde el Vaticano, nos parece aún mejor. Por ahora, lo que llega es Another Set. Lo que llega es Another Saturday Night. Es Sam Cooke.

lo que es las ganas de tener masa, a mí siempre me ha llamado mucho la atención. Porque hay gente que, de seguro, ya no necesita más. O sí, o siempre se requiere más. O es una pulsión humana, esto de tener más y más. O sea, todos estamos un poquito en eso. O sea, no podemos negar que a todos nos gustaría tener más. Pero hay algunos que se van de madre, ¿no? Gianni Infantino atraviesa probablemente el momento más complejo de su gestión. Estoy hablando de el hombre de la FIFA, ¿no? El presidente del organismo no solo enfrenta la amenaza de acciones legales por parte de la UEFA, que es el organismo que rige el fútbol europeo, sino también revelaciones sobre el millonario sueldo que habría recibido si prosperaba su polémico plan para vender parte del negocio del Mundial. Todo comenzó con la propuesta de crear una empresa para administrar los derechos comerciales de la Copa del Mundo. Viste que contamos esa noticia días atrás. Y vender una participación a inversionistas privados. La iniciativa fue rechazada por varias confederaciones, obligando a la FIFA a dar marcha atrás. Sin embargo, el conflicto no terminó ahí. La UEFA envió una carta formal exigiendo preservar toda la documentación relacionada con el proyecto y advirtió que evalúa acciones legales y regulatorias, acusando a Infantino de haber impulsado una operación que ponía en riesgo el modelo de gobernanza del fútbol mundial. En donde estaban también en esta idea relacionados los yernos de Trump. Uno de los yernos, ¿no? El mismo de... El hermano de el que quería con la hija de Trump armar su hotel privado en una isla de biodiversidad ahí en Albania. Bueno, como si esto fuera poco, distintos medios revelaron que el plan contemplaba que Infantino asumiera un nuevo rol ejecutivo dentro de esa empresa con un salario base cercano a los 30 millones de dólares anuales. ¿Eh? ¿Qué te parece? 10 veces superior a su remuneración actual, aunque la FIFA ha cuestionado esas cifras. La información alimentó aún más las críticas hacia el dirigente suizo en un momento en que su liderazgo ya estaba siendo fuertemente cuestionado. Ay, ay, ay. ¿Qué tiene que ver esto con el fútbol, güey? Bueno, tal vez siempre tuvo que ver y uno no sabe nomás. Por ahora, esto es Mystical Magical. Es Benson Boone, acá en la Rock and Pop.

¿Qué va a pasar con el parque de Chena? Que hicieron una inversión gigante ahí, canchas, arboledas, luminarias, y está todo parado, no saben qué va a ocurrir. La población de San Bernardo y alrededores se ha movilizado. Ahí está. Qué increíble, ¿eh? Hay algunos que tienen plata para cualquier cosa y otros que tienen que estar mendigándola, en este caso la comunidad, a propósito de un espacio, de un pulmón verde que se requiere tanto. Por ahora, muchachos, nos quedamos con cartelera, porque sí, hay conciertos en nuestra capital y si te los pierdes, no digas que no te avisamos. Es en Frutillar. Alex and Barton llegará a Frutillar el próximo 10 de octubre para un concierto en el Teatro del Lago. Entradas a través de Ticket Plus. Saludamos a Alex and Barton y su gran sonido. Mientras tanto, mensajes de nuestros auspiciadores. 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Y nosotros volveremos dentro de los próximos segundos con la intención de, por supuesto, provocar una sonrisa en tu rostro. Ya volvemos con más acá en La Roca.

0: 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En Arica,
1: 18 grados.
0: Y en Santiago,
1: 15 grados.
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10: ¿Te has encontrado con eso?

Ay, ay, ay. Bueno, mientras en el mundo pasan muchas cosas, ¿me permiten comentar algo? No sé si vieron que estuvo, lo hablamos, ¿no? Que estuvo el presidente de Corea. ¿Cierto? Que les contamos, ¿no? Ya, y que estuvo en la casa de gobierno, estuvo en La Moneda, se intercambiaron el skincare que le regaló el presidente y que la señora de casa se lo robó. Eso es un invento nuestro, pero es lo que imaginamos. Mientras tanto, el presidente nuestro le regala vino al presidente coreano. Y yo creo que el presidente coreano se tiene que haber tomado un par de copas, porque con su señora se animaron y se fueron a recorrer Patronato. Se fueron a visitar el barrio por excelencia coreano, viste que en Bellavista, entre Bellavista y Patronato, hay mucho restaurante coreano, hay iglesias coreanas, hay una comunidad. Bueno, y se viralizaron algunos videos donde había gente en restaurantes coreanos, así como que había un flaco que dijo, oh, por primera vez vino un restaurante coreano y aparece el presidente de Corea. Excelente servicio. Porque el presidente coreano con su señora, que venían como con 60 coreanos, así tipo Kill Bill, ¿viste? Cuando hacen como unos guaruros, como unos guardias. Ya, pero eran muchos, ¿sabes? ¿Eh? Y caminaban por las calles de Patronato que son desordenados. El barrio Patronato es desordenado, bueno. Y estaban ahí los comensales y de repente llega el presidente con su señora. La señora le hacía todo el corazón coreano. Pero el verdadero corazón coreano, buhuan. Porque si te lo hace la señora del presidente, ese sí que es corazón coreano, buhuan. O sea, es de un corazón coreano a la manito coreana. No como nosotros, que hacemos el corazón coreano, pero un corazón chileno, finalmente. O sea, es como mitad y mota. Bueno, corte, momento maravilloso. Yo me imagino, porque vivo muy cerca y voy a esos restaurantes. Me imagino que llega el presidente de Corea y me pregunta cómo está el plato, si estaba bien atendido. No, impresionante. Bueno, había otra noticia, pero me la salté, me quedé con esta que me dio... Me generó mucha risa durante todo el fin de semana. Esto es Beautiful Day. Suena YouTube acá en la Rock and Pop.

Bueno, viste que Donald Trump volvió a publicar un mapa, o sea, una imagen donde sobre el territorio venezolano aparece la bandera de Estados Unidos. ¿Ah? Y Rubio, uno de sus halcones, señaló que sí, que Venezuela va a tener, debiese tener elecciones alguna vez. Asegura que Venezuela debe tener elecciones en algún momento. Eso es, perdónenme la corrección. Dios mío, qué colonialistas del carajo. Se quedaron con un país. Se lo robaron. Ay, ay, ay. Muchachos, que no nos quiten a nosotros nada. Estemos atentos. Por ahora, muchísimas gracias, Chile. Muchísimas gracias a todos los que están al otro lado del parlante compartiendo lo bueno, lo malo, lo alegre, lo siniestro de este mundo loco en el que habitamos. Pero lo único bueno, repito, lo único bueno de todo esto es que estamos juntos en este baile. Y yo me siento acompañado por ustedes y espero que ustedes se sientan acompañados por nosotros. Lo hacemos con cariño, lo hacemos con respeto, lo hacemos con profesionalismo y lo hacemos de lunes a viernes, de 10 a 1. Por ahora es todo. Muchísimas, muchísimas gracias. Os amo, os quiero, os adoro. Lo que suena es Elástica, otra banda que vuelve. Suena Connection acá en Rock and Pop. Chau.

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0: Es la hora rock and pop. Falta un minuto para la una.
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14: El kidcore es una de las tendencias de este 2026, inspirada en la infancia de los 90 y 2000. 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Porque la moda también puede ser divertida y una forma de expresar tu estilo.
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0: Temperatura rock. Temperatura pop. Temperatura rock and pop. En Santiago,
1: 17 grados.
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0: 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Faltan 3 minutos para las 2.
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1: Temperatura rock. Temperatura pop. Temperatura rock and pop. En Rancagua,
0: 16 grados.
1: Y en Santiago,
0: 18 grados.
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2: Faltan 3 minutos para las 3.
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0: en Santiago.
1: 17 grados.
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0: Faltan 2 minutos para las 4.
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4: Hola, hola, hola, ¿cómo están ustedes? Yo feliz, con la patita derecha comenzando esta semana, este mes, con mucha alegría, sí, porque así hay que hacerlo para marcar bien el inicio de un mes que se viene bueno, estoy segura, ¿ya? Oye, estás conectado a través de la 94.1 quizás, o a través de otro de nuestros diales, o tal vez a través de rockandpop.cl. No lo sé, solo sé que la música que va a sonar en tus oídos a partir de este momento está 100 de 10. Buenísima, como siempre, porque aquí la música suena 24/7 y es de lujo. Soy Fran Jorquera y te invito a que te quedes conmigo hasta las 6 de la tarde. Comenzamos con Peter Gabriel y Sledgehammer.

Rock and Pop de hoy celebra el cumpleaños número 63 de uno de los riffs masters más importantes de la historia del metal, James Hetfield. Como cantante, guitarrista y principal compositor de Metallica, Hetfield ha sido clave para convertir a la banda en un fenómeno global que, más de 4 décadas después de su formación, sigue llenando estadios en todo el mundo. Por eso, hoy enfrentamos 2 clásicos de distintas etapas de Metallica. La primera opción es... Oh Yeah, lanzada en 1997 como parte del álbum Reload. Well, es una de las canciones más explosivas del catálogo de Metallica, con un riff demoledor y un coro imposible de olvidar. Se convirtió rápidamente en un clásico de sus conciertos y en una de las favoritas de los fanáticos. Puedes votar por esa o por... Whiskey in the Jar. Mi favorita, diría. Sí, porque en el otro rincón está Whiskey in the Jar, la versión que Metallica hizo del tradicional folk irlandés para el álbum Garage Inc. Lo que parecía una simple canción de covers terminó convirtiéndose en uno de sus mayores éxitos, ganando incluso el premio Grammy a Mejor Interpretación de Hard Rock en 2000. Oye, ¿verdad? Esta te diría que es una de mis canciones favoritas de Metallica. No es que escuche tan seguido Metallica, pero esta canción me gusta. Dos facetas muy distintas de Metallica, una nacida de su propia potencia creativa y otra que demuestra cómo pueden hacer suyo cualquier clásico. Y dice... Vota por tu favorita en nuestro Instagram, Rock and Pop Chile, y escucha a la ganadora al final del programa. Nos quedamos ahora con Led Zeppelin. Esto es Stairway to Heaven en Rock and Pop.

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Agosto es conocido como el mes de los gatos. Ajá, Catboy, es tu mes. Una fecha que nos invita a celebrar a estos compañeros felinos. Pero también a recordar algo muy importante. Tener un gato implica una responsabilidad que va mucho más allá de entregar comida y cariño. Oye, de hecho, ¿se escuchan los gatos en las noches? Digo, ¡ah! Ya, por lo menos me ha pasado varias veces. Aunque muchas veces se dice que los gatos son animales independientes, también necesitan cuidados permanentes. Controles veterinarios, vacunas, desparasitación, obviamente, una alimentación adecuada. Por eso que yo le traigo su papilla a Catboy. Espacios seguros y, sobre todo, una convivencia responsable. Además, durante agosto aumenta la actividad reproductiva de los felinos por el incremento de horas de luz, por lo que los especialistas llaman a reforzar medidas como la esterilización para evitar camadas no planificadas y situaciones de abandono. Sí, pues Catboy no nos va a salir con sorpresita a estas alturas. Bueno, en Chile los gatos se han convertido en parte fundamental de muchas familias, pero todavía existen desafíos importantes en materia de bienestar animal, como mejorar los niveles de registro, esterilización y acceso a cuidados veterinarios. Y la tenencia responsable no solo beneficia a nuestras mascotas, también ayuda a proteger la biodiversidad y la convivencia en nuestras comunidades. Así que durante el mes del gato, mes de los gatos, más que celebrar con una foto o un regalo para nuestros michis, la invitación es a preguntarnos cómo podemos entregarles una mejor vida. Ah, claro. Ya, saludos a todos los gatos que nos escuchan a esta hora. Porque obvio, siempre hay gatos escuchándonos. Hay gato encerrado también a veces. Addicted to Love, Robert Palmer.

0: 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Vamos a la pausa, brevemente, vamos y volvemos.
1: Temperatura rock. Temperatura pop. Temperatura rock and pop. En Puerto Varas,
0: 11 grados.
1: Y en Santiago,
0: 18 grados.
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1: Tom Jones, It's Not Unusual, suena en Rock and Pop 94.1.

0: Después de casi dos décadas acompañando a millones de clientes, la tarjeta de coordenadas llega a su fin en Chile. Desde este 1 de agosto comenzó a regir una nueva normativa de la Comisión para el Mercado Financiero que busca modernizar la seguridad de los pagos y transferencias bancarias, dejando atrás este tradicional método de autorización. La clásica tarjeta con filas de números que muchos guardaban en la billetera será reemplazada por sistemas más modernos como aplicaciones bancarias, claves dinámicas y mecanismos de doble verificación que buscan reducir los riesgos de fraude digital y entregar una mayor protección a los usuarios. Eso sí, no significa que desaparezca para todos de un día para otro. Algunos usuarios podrán mantenerla, especialmente adultos mayores, personas con menor acceso a tecnología o quienes no utilizan aplicaciones móviles, aunque será cada banco el encargado de determinar quiénes cumplen con esos criterios. Para muchos, este cambio marca el cierre de una pequeña parte de la historia de la banca digital chilena, porque esta tarjeta de plástico con números que alguna vez parecía indispensable, ahora da paso a una nueva etapa donde el celular y la tecnología serán los principales aliados. 21 Pilots, gran canción, Stress Out, libérate, saca todo el estrés y empieza de la mejor forma este mes.
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1: Bajo nuestros pies existe un mundo invisible que podría ser clave para entender cómo funciona la vida en la Tierra. Un grupo de científicos logró crear por primera vez un mapa global de las redes de hongos subterráneos, revelando una estructura natural gigantesca que se extiende por aproximadamente 110 cuatrillones de kilómetros. Oye, más de una hectárea, ¿cuántas hectáreas? Aunque muchas veces pensamos en los hongos como esos organismos que aparecen sobre la Tierra, la mayor parte de su actividad ocurre bajo el suelo. Sus filamentos, conocidos como micelios, forman verdaderas redes de conexión con las raíces de las plantas, ayudándolos a obtener agua y nutrientes, mientras también cumplen un rol fundamental en el almacenamiento de carbono y la regulación del clima. El hallazgo fue posible gracias al análisis de miles de muestras de suelo y al uso de modelos tecnológicos que permitieron estimar la presencia de estas redes en distintas zonas del planeta. Este descubrimiento vuelve a poner la mirada en una parte del planeta que normalmente ignoramos, el suelo, porque mientras hablamos de bosques, océanos y glaciares como grandes aliados sobre el cambio climático, bajo nuestros pies existe una red silenciosa que lleva millones de años trabajando para mantener el equilibrio de la naturaleza.
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1: Amy Winehouse llega a Rock and Pop con Valerie. Esta es de la 94.1.

0: a nuestro Instagram, Rock and Pop Chile, y votar en el duelo del día. Hoy cerramos el cumpleaños 63 de James Hetfield con dos canciones de Metallica. Vota por tu favorita. Esta es una opción y la otra es esta. Escucha a la ganadora al final del programa. Dale, vayan todos a votar entonces a nuestro Instagram, señores y señoras. Y ya regresamos.
1: Es la hora rock and pop. Faltan 3 minutos para las 5. 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

Spider-Man vuelve a demostrar que sigue siendo uno de los personajes más queridos del cine. Spider-Man, un nuevo día, se convirtió en el segundo mejor estreno de la historia de la taquilla mundial, luego de recaudar cerca de 927 millones de dólares en su primer fin de semana. Cáchate. Quedando solo detrás de Avengers Endgame, que mantiene el récord con más de 1,000 millones en sus primeros días. Impresionante. La nueva aventura de Tom Holland como Peter Parker superó todas las expectativas de la industria y también se transformó en el gran estreno cinematográfico de este 2026. La película consiguió una enorme respuesta del público en mercados como Estados Unidos, China y otros territorios internacionales, confirmando que la historia del Hombre Araña sigue teniendo una conexión única con distintas generaciones. Estaba lleno el cine el fin de semana. Lleno. Bueno, que además que está Spider-Man y también está la Odisea. Y Moana. Pero Moana no ha tenido buena crítica. Pucha. ¿Qué más hay para niños? Bueno, no, estaba eso, creo. Este éxito, hay que decirlo, también llega en un momento clave para el cine de superhéroes, después de varios estrenos que no lograron repetir el impacto de años anteriores. Así es que ya sabes que tienes que ir a ver al cine. Jump, Van Halen, le subimos el ánimo esta tarde de Rock and Pop.

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2: Si eres fanático de los juegos de cartas coleccionables, hay un panorama especial para ti. Duoc UC, a puertas abiertas, invita a participar en Zona TCG, un encuentro dedicado al mundo del Trading Card Games, donde la estrategia, el coleccionismo y la comunidad se reúnen en una misma jornada. La actividad está pensada para quienes disfrutan de juegos como Pokémon TGC, Magic, Yu-Gi-Oh, creo que está bien dicho, y otros universos de cartas con espacios para aprender, compartir, jugar partidas y conocer a otros fanáticos de este creciente fenómeno que mezcla competencia, creatividad y cultura pop. Yo no soy parte de este universo, pero entiendo que la gente lo disfruta muchísimo. De hecho, tengo un compañero que está justo con nosotros, mi querido Cuarto de Pollo, que sí, es bueno para las cartas. La invitación es parte de la programación de Duoc UC a Puertas Abiertas, iniciativa que busca abrir espacios culturales, formativos y recreativos para toda la comunidad, más allá de sus estudiantes. Así que si tienes una colección guardada, un mazo listo para competir o simplemente quieres descubrir este mundo, toma nota y participa en Zona TCG. Un panorama diferente para encontrarse con otros jugadores y demostrar que detrás de cada carta también hay historias, estrategia y comunidad.
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2: Francisca Valenzuela estuvo en el New York Times haciendo noticia por su nueva canción. Ya no

0: Tenemos que hacer una pausa muy cortita y ya regresamos con buena música y también con unos datitos que tengo guardados para ti en la 94.1.
1: Temperatura rock. Temperatura pop. Temperatura rock and pop. En La Serena,
0: 19 grados.
1: Y en Santiago,
0: 18 grados.
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hacer panoramas para las próximas semanas. El sábado 29 de agosto, ya terminando el mes, para que te lo agendes con tiempo, el Hotel Las Majadas en Pirque realizará la segunda edición de Noche de Máscaras, una experiencia inspirada en los tradicionales bailes de invierno, donde la música, la gastronomía y el misterio se mezclan en una velada pensada para disfrutar hasta la madrugada. La jornada comenzará a las 20:30 horas con una bienvenida en el histórico Palacio del Hotel, que es precioso, y la presentación de un cuarteto de cuerdas. Todo muy elegante, ¿no? Y después viene una fiesta que va a estar en manos de la DJ Paula Churra, con una gran selección de música de todo tipo, y especialmente 80 y 90. Además de la música, la entrada incluye una experiencia gastronómica con cóctel de bocados, barra abierta durante toda la noche, y varias sorpresas más, sí, porque van a estar algunas marcas ahí regalando cositas. Así que de verdad se ve como un panorama muy entretenido, distinto también, elegante y en un lugar preciosísimo. Así que si estás pensando en los panoramas de fin de mes, esta puede ser una buena excusa para desempolvar el traje y la máscara y vivir una noche diferente en uno de los edificios patrimoniales más emblemáticos de la región metropolitana. La música ahora está a cargo de Hall & Oates con Maniter. ¿Qué te parece? Estás en la 94.1.

Y nos vamos despidiendo, pero no así nomás, claro que no. Tenemos que ponerle broche de oro a este día lunes y es por eso que la canción ganadora del duelo fue... Esta, mi favorita. Yo voté por esta, vos. Yo voté por esa. Y mucha gente más, ¿eh? No crean que aquí está arreglada la cosa. No, para nada. Ya, pues nos vamos despidiendo. Yo te dejo un beso, un abrazo. Soy Fran Forquera y nos volvemos a encontrar mañana aquí mismo. Es Metallica, Whiskey in the Yard.

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1: 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Faltan 2 minutos para las 6. 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
10: ¿Qué tal? ¿Cómo están? Bienvenidas y bienvenidos. Es lunes, es un nuevo mes. ¿Qué?
11: Dijiste bienvenidos y bienvenidos.
12: Sí, que las mujeres no importamos.
10: Sí.
12: Tú sabes, pues, así son las cosas. Sí. Partimos un nuevo mes. Así agosto.
11: Todo. Mes de los gatos.
12: Mes de los gatos.
10: Pero se va a quedarme callado.
12: No,
10: me voy a quedar callado.
12: Bueno, digo, buenas tardes, señor Kay, de los ojos de color de piscina.
10: Me voy a quedar callado.
12: Hoy día los tiene más verdes.
10: Mira, yo, mientras ustedes hablan, voy a retroceder el YouTube porque estoy casi seguro que dije bienvenidas y bienvenidos. Si dije bienvenidas y bienvenidos, vos me pedís disculpas, Emi. Porque la maca está perfecta.
12: Muchas
10: gracias. Sí, usted, señorita maca, está todo bien.
12: No, hoy día, después de la mañana que tuve, la mañana de hoy. Bueno, espero que la gente tenga un primer lunes de agosto. El primero, ¿cierto? Bien.
10: Sí.
12: Bien, y le mandamos un saludo a nuestra Michi, que está ahí en las camaritas. Apoyando.
10: Dale, todavía no está, parece.
12: ¿No?
11: La arreglo.
10: Ok, bueno, ya, vamos. Bueno, rellenemos.
12: DJ Yemi va a las camaritas.
10: ¿Quién es DJ Potito?
12: Ah, DJ ¿Quién Potito, es? Te tengo que contar la historia.
10: Pero Potito, porque se manda puras...
12: Hoy día hubo un problema grave en la 5...
10: ¿Norte?
12: La,
10: ¿Sur?
12: Que la cámara este no sé oeste. Está botando. En la 5 sur, 5 norte, ya. Se dio vuelta como un camión con bebidas. Entonces estaban todas en la calle y me llama DJ Seco y me dice: Maquita, no voy a llegar al programa.
10: Estoy recogiendo bebidas.
12: Estoy recogiendo. Y le dije: amigo, eso es un delito.
10: Sí, no puedes. Usted
12: no lo haga. Hola, hola, jefe. Mira, pasó sanidad. Ve,
10: sí, te corté qué el pelo, bueno.
12: Jefe. Ya, y cuando no está el control, hay uno de que se llama que está de ayuda, de emergencia, ¿cierto? El control de emergencia.
10: ¿Ya?
12: Que él finalmente está toda la noche para que ninguna radio se quede pegada. Él trabaja desde la noche.
10: ¿Puedo volver sí, a la pregunta? Vigilante. ¿Por qué le dicen potito?
12: Ya, pues, el vigilante. Entonces, los vigilantes, por lo general, no hacen DJ. Y yo le digo, tenemos dos opciones. O yo pego todas las canciones, no pasa nada, y ya después explicamos cuando llegue media claro hora tarde, pero se explica.
10: Filo.
12: O usted, vigilante, señor Hernán, Héctor, señor Héctor, me saca al aire. Y él Héctor, dijo, yo puedo sacarle al aire, yo sí, yo lo puedo hacer, perfecto, por favor, obvio que no, obvio, ¿cómo se le ocurre?
10: Héctor, acá, potito.
12: Héctor. Okay. Entonces yo le digo, ya, DJ Hernán, me dice, no, Héctor. Ah, disculpe, DJ Héctor, sí. No, pero ¿tiene nombre de DJ? Sí. Vamos a la canción.
10: Ok.
12: No te voy a contar todos los errores que hubo en el programa, no, porque no es necesario. Y me dice, me dicen Poto.
10: Poto.
12: Y yo, ¿Poto? Sí, pero por foto. P-H-O-T-O.
10: Pero foto. No, Poto, amigo. Poto.
12: Pero le dije, jodiste, porque no me podías decir eso a mí.
10: Exacto.
12: Así que estuve con DJ Potito hasta las 7:30 de la mañana mandándonos puros condoros.
10: Bien.
12: Fue una gran mañana, un lunes lleno de tacos, al menos acá en la capital. Y también en Constitución les mandamos un abrazo gigante con hartas alertas rojas por el tema de las inundaciones.
10: Sí, po.
12: Fue una mañana movida con DJ Potito. Es que además a los Héctor le dicen Tito.
10: Claro.
12: Y entonces decía, Tito Po, apaga la luz. Tito Po, Potito.
10: Mira.
12: Nunca más al aire DJ Potito.
10: Saludos a DJ Potito.
12: Sí. Llega sí en un ratito más.
10: Viene hoy también.
12: Sí, es que acuérdate que los vigilantes llegan como a las 8.
10: Cierto. Lo encontraremos abajo.
12: Sí, y lo saludamos DJ Potito.
10: Sí, nalgada para DJ Potito.
12: Sí, ya, sí, yeah, Batman. Oye, partamos con buena música.
10: Bueno.
12: Esto es Placebo.
10: Qué alta anécdota.
12: This picture. ¿Te conté en Nitsi que hoy estuve con DJ Potito?

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1: Un segundo, chiquillas, chiquillos, bájele por favor. DJ Emi, te escucho.
2: No, yo quiero
3: porque retrocedimos al YouTube y dije bienvenidas y bienvenidos.
2: No, dijiste bienvenidas y bienvenidas, así que te pido disculpas, Maca Hansen.
1: No,
2: por
1: pero
2: el
1: ¿cómo?
2: Inconveniente en la mañana, que no haya podido salir bien el programa. Y eso.
4: Ah, dijo.
2: Disculpas
4: ya.
2: Públicas.
4: Ah, ya, está bien, te acepto tus disculpas, está bien. Dijo.
1: ¿Y quién me pide disculpas a mí?
2: Bueno, estás disculpado, amigo.
1: ¡No!
2: Bueno.
4: Oye, tenemos un tremendo programa el día de hoy. No olvidemos que esta es nuestra

0: Semana cumpleañera.
1: Este es nuestro mes cumpleañera.
0: Este es nuestro mes cumpleañera.
1: ¡Sí! ¡Cumple! Todavía no.
0: Todavía no. Es el miércoles, cumplimos 2 años de programa. Desde el 2024.
1: Qué bonito.
0: Oye, ¿qué pasó volando?
1: Sí. Vamos. No les vamos a contar todo, pero vamos a hacer cosas.
0: Han pasado. ¿Cuatro directores?
1: Oye,
2: ¿cuatro?
1: Uy, sí.
2: ¿Cuatro?
0: Incluyendo
3: nosotros sobrevivimos.
1: Cuatro directores. Somos como el gato de...
0: ¿De Trek?
1: No, el gato de Londres. El que ha pasado como seis primeros ministros.
0: Sí, viste. Yo lo único que quería era rajar este programa, pero no pude hacerlo como directora.
1: Lo sabemos, además eras parte. Aquí seguimos. Sigue pasando gente y nosotros seguimos acá. Nada, este mes lo vamos a celebrar a todo cachete. Yes. Les vamos a estar contando qué vamos a hacer, tranquilas y tranquilos, porque vamos a hacer cosas.
0: Sí.
1: Pero con calma.
0: Con Calmation. Hoy que nos visita Kevin.
1: Maca Hansen, hoy viene una mujer que no se cansa de nadar, una mujer que no se cansa de romper récords y una mujer que se va nuevamente a buscar ser la primera latinoamericana en cruzar de ida y vuelta el canal de Santa Catalina y obtener la doble, triple corona de natación. Espérate. Ah, perfecto. Ya tiene tres y busca otras. ¿Tres?
0: ¿Doble, triple? Vamos a preguntarle.
1: Sí.
0: ¿Cómo?
1: Porque es como seis.
0: ¿Sextuple?
1: Claro.
0: Sí.
1: ¿Dos triples?
0: Ah, puede ser.
1: Como dos hamburguesas. Bueno, no, es Bárbara Hernández, la sirena de hielo. Sí, qué panelista. Hiper estable en el safari.
0: Sí.
1: Vamos a preguntarle qué es esto de la doble, triple.
0: Doble, triple.
1: Sí.
0: Y se nos va entre el 10 y el 12 de agosto a los Estados Unidos.
1: Oh, my God.
0: Oh, my God.
1: Encarguémosle...
0: Está muy caro todo.
1: No, que vuelva nomás.
0: No, que vuelva.
1: Digámosle que vuelva. Sí.
0: Sin ice.
1: Es tal cual, sin ice.
0: Y nos visita María Ignacia Eizaguirre. Mira, María Ignacia es presidenta de la Asociación Colchagua.
1: Buena.
0: Vamos a hablar sobre un evento que se va a realizar este fin de semana en el MUT desde las 11 de la mañana hasta las 10 de la noche, donde se van a reunir en una sola jornada 19 viñas del Valle de Colchagua.
1: Maravilla.
0: ¿Es este fin de?
1: ¿Este fin de? Sí, el sábado es 8 y el domingo 9 es
0: el Día del Niño.
1: Día del Ñoñi, sí. Así que nada, pues María Ignacia Eizaguirre nos va a contar de eso. Ojalá, yo espero, ojalá traiga vinitos. Uno.
0: Bueno.
1: Uno, pero el Late Harvest no te gusta.
0: No.
1: Qué dulce.
0: No, gracias. ¿No? Pero está bien, tome. No importa.
1: Además viene en scooter, así que puedo beber.
0: Sigamos con la buena música de J.M.
1: Te perdono, J.M.
0: Vamos a quedar.
3: Estás perdonado, Kevin.
1: Oye, mándame la base.
0: Con los Beastie Boys. Eso es Sabotage. Viene la ministra del deporte, ¿po?
1: Sí, nuestra Bárbara. ¿Y si hacemos un logo para el safari?
0: Hágalo usted.
1: Lo vamos a hacer.
0: Lo va a hacer Kevin.
1: Y hacemos polera.

0: guitarritas a esta hora de la tarde porque aterriza Red Hot Chili Peppers. Son las 6:14 con el taco incluido. Seguimos en el safari con el gritito, a ver. Nos quedamos con Around the World. Ya eso sabes, estás en el
1: safari.

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1: Empieza el tecito informativo siendo las 18:18 en este primer lunes de agosto. Miau.
2: 18:18.
1: 18:18, pidan un deseo. Horas dobles hay que pedir deseo. Recuérdenlo. Ya. Así que pidan un deseo.
2: Bono.
1: Pero no hay que decirlo, así que tienes que pedir otro. ¿Listo?
2: Doble, bono.
1: Sí. Ok. Oye, ya, vamos a partir con una de las polémicas que ha generado harto comentario en redes sociales.
2: ¿Qué pasó?
1: Que es la del ex subsecretario de Hacienda.
2: ¿Qué hizo ahora?
1: Parece que no hizo napo. Ese es el punto. El ex subsecretario de Hacienda estuvo en una entrevista ayer en Mesa Central de Canal 13, que es un programa perfecto, pero perfecto para poner y no escuchar. Eso. Iván Valenzuela te cae muy bien.
2: Sí.
1: A mí también. No lo conozco.
2: No.
1: Pero fue rock and pop.
2: Fue mi jefe.
1: No, bacán. Encuentro que eres muy bacán.
2: Ya, muchas gracias.
1: El programa es muy latero. Sí. Bueno, la cosa es que la gente que ve ese programa se pudo haber dado cuenta que estuvo el ex subsecretario de Hacienda, de quien no vamos a decir su nombre, a pesar de que todos lo sabemos, pero porque como no es autoridad y ahora estamos hablando de temas de salud,
2: ¿ya?
1: Creo que no deberíamos incurrir en el error de empezar a dar muchos datos de él por los derechos y deberes del paciente.
2: Ya.
1: ¿Ya? La cosa es que este ex subsecretario lo sacaron hace una semana y media más o menos de su cargo porque había dado positivo a un test de droga. ¿Ya?
2: Okay.
1: Él apenas sale, dice, yo no he consumido ningún tipo de droga. Qué tonto. Y dijo, no me voy a hacer una, me voy a hacer cuatro exámenes más.
2: Ya.
1: Pero no pidió la contramuestra. O sea, al laboratorio que le dijo, tú diste positivo, ellos siempre tienen una contramuestra y él no la pidió. Ajá. Dijo, no voy a confiar en un laboratorio. Emil, quería un poco...
3: Tengo un tribunal, amigo.
1: Eso, gracias, es que estoy medio congestionado. No voy a confiar en un laboratorio que ya dio positivo. Entonces el gallo se hizo cuatro exámenes más. Uno de orina, tres de pelo. Y ayer a Mesa Central llegó con el resultado de uno de los exámenes que decía negativo.
2: Ya.
1: Tenía rastros de Berlín, pero no.
2: Ya.
1: No, qué tal. No, dio negativo. Y él dijo, y empezó a explicar como la lógica detrás de que él no consumía ningún tipo de droga, bla, bla, bla. ¿Qué pasó hoy? Le preguntaron al biministro Claudio Alvarado, que es el jefe de gabinete y además vocero. ¿Existe la posibilidad de reconciliación, como diría Felipe Abello? Onda que lo reintegren, entendiendo que va a tener exámenes negativos. Tapita.
2: No
1: se reintegra porque ya dio positivo y es como un estándar del gobierno que si tú das positivo una vez, para casa. Por mucho que des negativo después y que haya sido un falso positivo, como que hay un estándar, parece, impuesto por ello. Así que la nueva autoridad se va a conocer en los próximos días, pero él no vuelve. Igual brígido, si por error diste positivo. Como, ¿qué culpa tenés tú? No sé, yo cuando era el COVID en Estados Unidos,
2: ajá,
1: di falso positivo dos veces a COVID.
2: ¿A COVID?
1: Y me tuve que quedar una semana más en Los Ángeles, en un hotel en Los Ángeles.
2: ¡Ay, qué lata!
1: Pero espérate, esa era con cuarentena, pero brígida. Esto cuando yo estaba trabajando en TVN.
2: Ajá.
1: Entonces,
4: en un hotel.
1: Me quedé primer día y yo dije, me van a venir a ver y todo. No fue nadie. Día 2 yo estaba paseando por las calles de Los Ángeles. Chao.
2: Pero Kevin,
1: sí. Con mascarilla, pero paseé. Chao. Y nunca tuve COVID. Cuando volví a Chile 7 días después, nunca tuve COVID. Pero en fin, que lata positivo. Tener falso positivo y nada, pues que te echen cagando. En fin.
2: Las reglas.
1: Sí. Segunda noticia del tecito informativo. Otra ex autoría.
2: Ay,
1: pero del gobierno anterior. Manuel Monsalve. Manuel Monsalve había quedado con una medida cautelar más bajita de la que tenía arresto domiciliario total y le habían permitido, y entiendo que era, le habían cambiado por arresto domiciliario nocturno luego de que siga esta investigación en su contra por la denuncia de violación, ya lo sabemos todo. La cosa es que el tribunal, luego de 12 días de él estar con solo arresto domiciliario nocturno, volvió a retrotraer la medida y va a tener que cumplir arresto domiciliario total por lo que dijo el tribunal, la Corte de Apelaciones de Santiago, ser un peligro para la víctima. Eso es lo que establece con fundamentos, digamos, la Corte de Apelaciones de Santiago, que revoca el arresto domiciliario nocturno y queda con arresto domiciliario
2: total.
1: Esto lo había determinado el 23 de julio el séptimo juzgado de garantía, y sigue avanzando esta cuestión, pero qué increíble, y ese punto quería marcar, increíble lo que se demora la justicia en llegar.
2: Lenta
1: la cuestión, o sea, imagínate todo este tiempo la víctima, o la supuesta víctima, vamos a decirlo así, porque es solo una denuncia y la justicia tiene que determinarlo, teniendo que ser revictimizada cada vez que aparece una noticia de esta naturaleza, o sea, es terrible. Pero nada, la justicia tarda, pero dicen que llega.
2: A esperar.
1: Se supone. Maca Hansen, la tercera noticia del tecito informativo, la vamos a compartir en pelota.
2: ¡Demonios!
1: O sea, en pelota, hablando de la pelota,
2: digo que
1: el concepto, sí.
2: Sí, porque Buzziña ya firmó.
1: Muy bien.
2: Firmó el contrato como refuerzo estrella de Colo Colo a las 5:26.
1: Mira, hace nada.
2: El arquero Buzziña, la estrella de Cabo Verde en el Mundial, firmó para este segundo semestre. Al menos son 6 meses, nos habían contado los amigos de deporte. Ex guardameta de 40 años llegó a Tula en la noche del domingo, superó los exámenes médicos durante la mañana de hoy y recorrió el Estadio Monumental, la Casa de los Albos, antes de firmar el contrato, como yo te decía, de 6 meses, con la posibilidad de extenderlo a un año.
1: Mira, me pasan varias cosas con Buzziña. Una, como hincha de la U, le tengo envidia a Colo Colo, porque le hicieron marketing. Dos, me alegra mucho por Buzziña, porque demuestra que uno a su edad todavía puede tener oportunidades bonitas.
2: Sí.
1: Así que
2: sí, porque él jugaba en la segunda división.
1: Tal cual. Sí. Y después hizo un mundial a todo cachete.
2: Pero
1: y
2: cuando
1: luego
2: jugó con nosotros, lo jugó muy bien. Cabo Verde contra el Chile.
1: Exacto. Bueno, ojalá, y esa es la tercera, ojalá que tenga el mejor rendimiento de todo y que a Colo Colo le vaya increíble. Siendo hincha de la U, que al Colo le vaya bacán, porque nada, hicieron un... O sea, yo quiero ir a ver a Buzziña al estadio.
2: Ajá. ¿Cachai? El arquero tendrá su primer entrenamiento mañana martes y la presentación será a las 12:30 en el Estadio Monumental. ¿Va a poder usar la camiseta que diga Buzziña?
1: Sí.
2: Pero al parecer, un experto amigo de Yeyemi dice que no va a ser la de color amarillo.
1: ¿Por qué?
3: O sea, la que no se va a vender es la de color amarillo. Se va a vender la de campo.
2: La
3: blanco-negro.
2: Buzziña.
3: Así que todavía no hay polera amarilla que diga Buzziña.
2: Todavía no hay.
1: Ah, porque el otro día los chicos de deporte, Hans Hot, que es muy hot.
2: ¿Vino Hans Hot?
1: Sí. Vino Hans Hot.
2: Hot.
1: Y le pusimos...
2: Es que Hans Hot es mi compañero laboral.
1: Y le pusimos una canción Hot.
2: Hot.
1: Sí, Hot.
2: Me perdí a Hans Hot.
1: Te perdiste Hans Hot. Hans Hot decía que las camisetas de arqueros salían a la venta recién a fin de año. Quizás es por eso. Ojalá que no se vaya, Buzziña.
2: Hans Hot. ¿Podemos llamar de nuevo a Hans Hot?
1: Sí.
2: Sí, tú sabías
1: que... Para que haga el baile Hot, ¿qué hizo?
2: No, Hans Hot al principio como que le costaba hablar con las mujeres y yo llegué, me senté y le empecé a dar un jugo increíble al pobrecito y de ahí que...
3: Agarro confianza.
2: Eso, Hans Hot.
1: ¿Dónde?
2: En
1: Tele 13 Radio, digámoslo, sí, tranca. Y allá trabajó él.
2: Sí, conmigo.
1: Perfecto. Y ahí no hablaba con las mujeres.
2: No, sí, era tímido.
1: Lo que pasa es que acá le sonaba el Tinder. Hans Hot. Haciéndole honor a su apellido. O sea,
2: ¿una musiquita?
3: Por supuesto.
1: Bueno, póngale.
2: Para Hans Hot. Es bacán, Hans Hot.
1: Sí, es un bacán.
2: Sí. Qué bueno. Ucha, me perdí a Hans Hot.
1: Ya traigo a Hans Hot.
2: Voy a llamarlo por teléfono. ¿Cómo puede ser esto?
1: Dile que venga ahora.
2: No, porque ahora viene Bárbara.
1: Ah, cierto.
2: Viene nuestra ministra.
1: Sirena, sí.

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0: Un tranquilizante
1: natural. Ahí está, hecha la mención.
0: Listo. 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
0: Aguante.
2: Un jumbito.
1: Ya.
0: Un jumbito.
1: Vamos a la pausa.
0: Vamos a la pausa.
1: Deberíamos tener un jumbito. Oh, que nos traigan el jumbito.
0: El felante tamaño original. Gigante ese que infla.
2: Es que no creo que nos caiga el gigante.
0: Ah, sí.
2: Chiquitito, no, el chiquitito, con eso estamos bien.
1: No, y si lo inflamos afuera.
0: No quiero nada promedio.
1: Vamos a la pausa. Grande, grande o nada.
0: Sí. Nada promedio.
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3: Temperatura. Rock and Pop en Viña del Mar.
5: 15 grados.
3: Y en Santiago.
5: 16 grados.
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1: Siempre es un agrado tener a nuestra ministra del deporte en esta República del Safari, nuestra sirena de hielo, nuestra queridísima Bárbara Hernández. Un aplauso,
2: ¡bravo!,
1: por favor, DJ Yami. Muchas gracias, DJ Yami.
3: ¿Cómo están?
1: ¿Cómo estás tú, Bárbara? Mira, te vas a nadar nuevamente y esta vez buscas ser la primera latinoamericana en cruzar ida y vuelta el canal Santa Catalina y obtener la doble, triple corona de natación.
3: Sí, son todos estos nados crazy que hemos estado haciendo.
1: ¿Doble, triple?
2: ¿Pero doble, claro, triple?
3: Doble, triple, porque hicimos...
2: O sea, ¿por qué no se dice una sextuple?
3: Sí. Ah, porque esto es sonido y vuelta simultáneo. Entonces es como lo que hicimos en el canal de la Mancha. ¿Se acuerdan que llegué a Francia, me subí arriba de la roca, me guincé la pata y me tuve que volver nadando ya? Ahora esperamos que ningún E15 se nos acerque. Pero qué nervio igual, pues una 24 horas, 24 horas son muchas horas.
1: Es un día entero, es un día completo.
3: Sí, sí. Yo me acuerdo y me dan ganas de ir a acostarme.
2: Dos minutos es bastante ya. Bárbara, ¿cómo te ha ido antes de entrar a este nado y a las cositas que tenéis que se vienen un montón?
3: Se vienen muchas.
2: ¿Cómo te ha ido? ¿Cómo has estado en tu vida?
3: Muy bien, estuve un poco recluida, priorizando como full entrenamiento y el tema de las charlas, que igual me tocó ir al norte, a las mineras.
2: Bueno.
3: Sí, eso me encanta, es muy bonito. Y también visité una minera donde mi tata fue nochero.
1: Ah.
3: Te juro. Entonces fue súper emocionante. Como Radomiro Tomic, sí, la semana pasada. Entonces es como, no sé, las cosas de la vida y bueno, y el libro. Que está ahí.
1: La gente que no sabe, ¿por qué tú vas, a conversar a una mina o a una empresa? ¿Qué haces?
3: Hago charlas de seguridad, o sea, son todas charlas motivacionales, pero hemos ido priorizando también el tema de la gestión del riesgo y ahí trabajamos harto con las mineras, las empresas, y les llevamos esta historia, que es mi historia, desde los nados extremos, desde lo que significa construir un sueño desde cero, desde el cómo podemos sobreponernos a la adversidad y luchar por aquellas cosas que realmente amamos hacer. Y lo voy uniendo al riesgo, que es lo que hacemos nosotros en nuestro nado, que no es llegar y tirarte cabeza en todos lados. Tenemos estos cuatro récord Guinness, el Marathon Swimmers Hall of Fame. Entonces, desde ahí vamos conectando con estas historias y por suerte me han dado este año especialmente la oportunidad de poder hacer más charlas. Trabajo con una agencia que es Aguad Comunicaciones. Genial, así, claro. Bien. Y priorizando los entrenamientos,
2: obvio,
3: porque vamos a nadar 24 horas, entonces como que hay que descansar. Así que full concentrar en eso y en el libro, que no es menor, porque bueno, firmé con la editorial Planeta. Este libro no es solo una autobiografía como de una deportista, sino que también hay mucho de la psicóloga que soy, mucho de las emociones, del miedo, el dolor. ¿Qué es lo que significa el éxito finalmente? Creo que eso, a mí, yo tengo un tema con eso, porque me cuesta como que sea solo como un libro de como de autoayuda, como vamos que se puede. Entonces tiene mucho corazón y momentos muy complejos y las herramientas que yo creo que nos ayudan, que es como ser flexibles, adaptarnos, perseverar. Aprender a lidiar con estas voces que te dicen constantemente que no eres suficiente, que no eres capaz, que no lo vas a lograr. Y muchas veces son voces internas, pero también, o sea, muy realmente de personas que te dicen eso, te han dicho eso toda tu vida. Entonces son procesos también.
2: Oye, Bárbara, me cuesta mucho imaginarte, quizás es porque no te conozco lo suficiente, pero me cuesta mucho imaginarte frustrada.
3: No, si me frustro.
2: Pero por eso,
3: mañosa.
2: O sea, imagínate.
3: Que Gabriel lo escuche esto.
2: Imagínate, pero María, imagínate.
3: Lalo ahí está escuchando.
2: El que está de afuera ve récord Guinness. O sea, ¿qué puede frustrar a una mujer tan bacán?
3: No, frustra. La falta de apoyo, el incluso estar bien posicionada y sentir que todavía como que hay que estar remándola porque los auspicios en cualquier momento también se pueden ir. Hay meses del año que son muy complejos y uno empieza de nuevo así como con la cucha, como, oye, ¿me vaya a querer un año más o no me vaya a querer? Entonces, eso te hace sentir súper vulnerable y aprender a lidiar con esa sensación de que, onda, ¿qué más tengo que hacer? O sea, como nada es suficiente. O sea,
1: porque aprendamos que la sirena de hielo, el nombre te lo hiciste sola, tocando puertas, porque tenías que viajar, porque tenías que
3: solventarlo tú. Empezamos la Patagonia. En el libro también me acuerdo mucho de eso. O sea, mi primer viaje a Patagonia sola. El apodo viene de la región de Aysén, cuando nadé mis primeros cuatro glaciares. Mi primer viaje argentino, el Perito Moreno. Ahora van a haber muchísimos más chilenos compitiendo en esta carrera que empieza.

0: sea, justamente esta semana, así que mucho cariño a todos ellos en el glaciar. Pero también, o sea, lidiar una semana completa con gente que en el mismo te están diciendo, oye, no, onda, tú no podís, como que eres muy chica, eres mujer, como que nunca te
1: recién partiste.
0: O sea, sí. Me acuerdo en el libro, por ejemplo, de tener, ya se llegó un punto en que ya no podís pelearlo, porque encima compartíamos piezas, entonces con esta gente, entonces era como ya. Me mentí, no le dije a nadie que iba a nadar la distancia que quería nadar, no. Y me tiré al agua, mi entrenador sabía, lo sabía, mi marido, mi papá, sí, sí. Listo, ya está. Y salí primero en la general.
2: Mira.
0: Y ya está. Y de ahí para adelante a puro remarla. Entonces,
2: o sea, ¿tú recomendáis esta típica frase de no contar las cositas para no mufarlas?
0: No, aprendí. De hecho, en el libro lo que digo es precisamente lo contrario. Ya. Creo que cuando es para ti, o sea, no hay mala onda, no hay envidia, no hay nada en el mundo que lo puedas frenar.
2: Ah,
0: y si
2: perfecto.
0: No es porque no es, ¿cachai? Va a ser en un año más, en dos, en diez, hasta que seamos capaces de construir lo que necesitamos o potenciar en nosotros lo que teníamos.
2: Ya.
0: Porque creo que si me hubiera quedado callada, no tendría nada de esto. O sea,
2: claro.
0: Si no me hubiera ido con mi mochilita a la Patagonia, así como región, o sea, pueblito por pueblito, porque literal, así como confiando en la gente, diciéndole, oye, no, es que yo quiero ir a nadar a Siberia en marzo. Sin siquiera saber si me iba a morir en Siberia o no. Y así, no, yo creo que me voy a ir bien. Jamás hubiera conocido a un Andrónico, Luxit. Porque yo ni siquiera sabía que era él. Entonces, más encima, eso también lo cuento en el libro. Yo lo invité a nadar, como si fuera para conversar. Como, no, lo invité a nadar, no quiero ir sola y ir con los otros amigos, no sé qué. Yo le pido permiso a su señora, que no le querían dar. Y
2: después, pero claro, para ti era un señor más.
0: Claro,
2: cualquiera.
0: Un patagón más. Pues, sí. Andaba con su boina y buena onda, como todo. Andábamos en el aniversario del pueblo y andaba cuidando al hijo de unos amigos que me hice una semana antes, ¿cachai? Y cuando me despedí me entregó una tarjeta y cuando terminé mis entrenamientos en ese viaje escribí, me contestó una señora que para mí hasta el día de hoy es como mi madrina, de verdad, o sea, llevamos más de 10 años y es una de las mujeres más nobles que he podido conocer y me han ayudado, me han acompañado y de ahí, sin ellos poder cubrirlo todo lo que ha sido construir. Auspiciadores tan importantes como hoy, como Mazda, como Banco de Chile, que marca un antes y un después, el construir una relación con el Ministerio del Deporte,
2: sí.
0: el construir proyectando afuera, cuando en Chile nadie entendía que era esta cuestión. Que,
1: claro, hasta porque hoy. No es un deporte olímpico tampoco.
0: Claro, pues entonces, ¿qué esta cosa de nadar en hielo? ¿Qué esta cuestión? ¿El Chungará, el Bill, que para qué llegar a la Antártica? ¿O estos nados, los siete mares? ¿Cómo esta ambición? Posicionarlo acá, ahora es un camino, más nadadores cada vez más siguen eso. Pero al principio súper a pulso, y la rifa, mis compañeros de la U, los profes de la U, como y así, pues, para nomás. Imagínate si tú hubieras quedado callado, nadie te ayudaría.
2: Ya, pero mi duda es: tú nos cuentas ahora, estaba compartiendo pieza con alguien que me tiraba para abajo.
0: Sí.
2: Decidí mentir.
0: Para que me dejara tranquilo. ¿Sabes qué decía? Ya, sí,
2: perfecto.
0: ya.
2: O sea, lo que tú decides. Hay que decir las cosas porque uno finalmente va decretando, como se puede decir.
0: Es que
2: vas
0: buscando
2: vamos.
0: Tus aliados estratégicos.
2: Perfecto.
0: Para mí, por ejemplo, los aliados, por ejemplo, como ustedes, es como gente que tiene una pasión. Que pues, hay días difíciles y como que hay días que toca remarla más y otros menos. Pero es tu pasión, es lo que amas y hacer y no lo cambiaré por otra cosa. O sea, si te ofrezco una pega de oficina, no sé, y te pagan en 5 veces más, no diría ya, sí, puede ser. Y de la depresión después, ¿cómo te la quitáis?
1: Ah, bueno.
0: ¿Sí o no?
1: Perdón.
2: Es que yo tengo una pega de oficina de 9 a 5. Pero está bien.
0: No, pero creo que aprendí a conjugarlo. Yo tampoco dejé lo que más hacer. O sea, tenés que hacerlo a todo. Pero me refiero a. ¿Te hacías el espacio para esto?
2: Sí, obvio.
0: ¿Dejaría ahí esto? ¿Dejaría ahí tus redes, el mensaje o la conexión con la gente? Esa es mi respuesta. Y en general todos hacemos ese camino. Te aprendí, pero anular eso que te hace como. Que te da la esperanza. Bueno. No, eso no. Obvio, todos tenemos que pagar cuenta y más de una vez nos ha tocado y puede que nos vuelva a tocar. La cosa es como no anular esa voz tuya que te dice, onda, eres bueno en esto, esto te gusta y tenés algo que no tiene todo el mundo. Y creo que en el caso de ustedes, esa cercanía con la gente, claro. Esa conexión, esa autenticidad, esa forma en que uno como que los quiere. Po. O sea, imagínense, no sé, mis papás en Recoleta, de que se los escuchan desde que cierran el local en Patronato, ¿saben? Todo. Ahora los empiezan a seguir en las redes. Y a mi mamá me dijo, no, sí. Kevin tiene un programa en YouTube y no sé qué, no, y está con el Mati. Y son todos sus amigos personales, ¿cachai? Entonces, imagínate esto, qué lindo, como eso, no, ¿qué otra cosa? ¿Cómo lo cambiaría?
1: Claro que no, pero si eso lo llevamos a los deportistas, yo diría que todo deportista dentro suyo tiene también este como pequeño titán, que yo le digo que la pelea de deportistas desde olímpicos a los no olímpicos, porque no es fácil, porque primero siempre es la familia, cuando no tienes familia es la amistad o el barrio o alguien que te apoye, pero también es muy difícil hacer deporte en un país en donde hay cero apoyo, yo digo desde comuna, de comunal, regional. De repente hay veces que se hacen las competiciones regionales de básquetbol en el sur y son bacanes, pero
3: muy buen básico. Que tenemos un problema, yo creo que, o sea, son cosas como estructurales. Uno también tiene que ver con nuestra identidad, que no sé por qué, siempre creemos que lo que está afuera es mejor. Entonces, nuestros deportistas, nuestros científicos, nuestra arte, nuestra cultura, como que no es suficiente. Es como que si fuera medio mediano mediocre, cuando en verdad no. Entonces toda esa gente se valía afuera y después, oye, no, si parece que eran buenos.
1: Sí.
3: Primero nosotros, lo nuestro, después el resto. Y lo otro que creo que es un camino como estructural. Y para eso, aunque vayamos muchos deportistas que tal vez, y otros que ya pasaron o que están ahí con toda la incongruencia de como, pucha, mi máximo potencial y no tengo lo que realmente necesito, creo que el campo de lucha se cambia un poco y digo, pucha, tal vez yo tengo que ser alguno de esos dirigentes, formadores en el club, para construir eso para otros que tal vez yo nunca tuve. Y creo que si tuviéramos esa visión, claramente podríamos avanzar más de lo que avanzamos ahora.
2: Es que igual da rabia cuando veis que no solo en este gobierno, en el gobierno anterior no se avanza mucho en deporte, como donde primero hay que recortar es cultura y deporte.
3: No, eso me duele la vida.
2: Y es una lata, porque al final es el espacio donde podéis desarrollar otros talentos. Y acá en esta administración tampoco se ha dado mucho, o sea, la única noticia que hemos tenido del Ministerio del Deporte es que hay plata para hacer una media luna.
3: Ay, no, ni media,
2: entonces no se logra entender, pero claro, ahí está el camino que tú bien vayas a relatar en este libro, el camino de lucha, el camino de vencer la vergüenza, de vencer las barreras propias, me imagino, primero.
3: Esas son las peores, como que todas esas voces internalizadas, y como que te da pudor, como, no sé, hacer la rifa, decir lo que realmente querís, prepararte para enfrentar el peor escenario posible, porque no podemos aspirar siempre a puros escenarios de éxito, pero no significa como no intentar.
1: Claro.
3: Yo creo que ese es el coraje, como, y tampoco ese discurso que es súper, no, siempre yo no lo quería tanto, no, si yo sabía que me iba a ir mal, ay, no, encuentro que eso es mediocridad. Como que obvio que todos queremos, o sea, si me preguntan a mí, obvio que quiero este nado, pero con todo mi corazón, y quiero el nado 24 horas y el ida y vuelta y vamos que se puede.
1: Como fue la primera vez que no se logró, ¿te acordás?
3: Sí, no salió la primera vez. No, y este también lo habíamos intentado y yo lo paré a mitad del nado, no teníamos el equipo necesario. Fui con Lalo sola después de terminar Japón y perdíamos todo lo que habíamos pagado, que no era poco, eran como $15,000, un poco más, casi 20. O nos arriesgábamos, porque no podía cambiarlo de año, no podía cancelarlo, era como, pucha, ya, morir nomás.
1: Y ahora vamos a verte en el canal Santa Catalina y obtener la doble, triple corona de natación. Este desafío será entre el 10 y el 12 de agosto en los Estados Unidos.
3: Debería estar nadando hasta ahora, yo creo. Así que se acuerdan de mí el lunes que viene, por favor, la gente. Así como una velita y
1: una ducha con una abuela. Me acuerdo que en el canal de La Mancha había un live.
3: Sí, va a ver, el Lalo va a estar y vamos a avisarle hasta el final. La vez pasada con el Frente Mal Tiempo estaban todos muy preocupados, pero ahora es un acuerdo tácito entre el equipo. Así.
2: Bacán. Oye, tú dijiste, este nado ya lo empezaste, lo hiciste y lo detuviste.
3: Lo paré a las 15 horas.
2: Ya. ¿Qué pasó en ese momento? Cuando tú, en tu cabeza, ¿qué pasaba? Así cuando dijiste, ya, paremos.
3: Es como, no sé, creo que le hago mucho caso a la intuición. Creo que uno está muy cansado. Terminar Japón fue muy rudo. O sea, lo pasé, el 7 de 7 mares nos costó la vida, literal. Y embarcar este nado era como que no teníamos más opciones, o sea, lo tomábamos o abandonábamos sin siquiera ir. Entonces la peleé, pero como que me faltaba algo adentro. Yo creo que era como esa hambre como que me caracteriza, que es como, vais por todo y a pelear. Y me sentí súper como sola en el nado, porque estaba solo Lalo en la embarcación y no teníamos más apoyo. Entonces están estos kayakistas y mi comida, por ejemplo, llegó siempre terminé el primer cruce y no tenía nada que comer y era así como, coquito, que me quieren matar, así como soy un náufrago, no sé.
1: Claro, recordemos que le dan esta comida
3: líquida, los carbohidratos, las proteínas.
1: Porque las va perdiendo.
3: Y mi cuerpo era como que no quería, era como que tenía frío y yo decía, pero oye, he tenido mucha más hipotermia, he nadado mucho más kilómetros y era como, pero no se puede, y no quiere mi cuerpo. y pensé que nos quedaban por lo menos 10 horas más de nado y que en esas condiciones, pucha, era probable que, no sé, me perdiera, que pasaran cosas graves, y fue como no. Y paré el nado y que era una de las cosas que más miedo me ha dado siempre desde que empecé en esto. Piensas como el fracaso, voy a perder a todos mis auspiciadores, ¿qué va a decir la gente? Como, no sé, como tu peor escenario posible, vamos a tener que empezar todo de nuevo. Y sabes que no pasó nada. Entonces, a lo que voy es que a veces la mayoría de nuestros peores miedos no tienen por qué ser tan catastróficos. Claro, o sea, nadie me funó, al contrario, la gente estaba súper como preocupada y era como que bueno que te cuidas y que priorizas la seguridad, como los auspiciadores súper contentos de que tenían nadadora para más, ¿cachai?
1: ¿No? Y también porque ha sido un ejemplo para otras personas, porque ahora he visto varios nadadores, nadadoras de agua gélida, así que muy bonito. Puede que antes hayan estado, pero no se veía, no se visibilizaba.
3: Ahora vamos a hacer más. Y de hecho tenemos una frase súper linda que es de unas nadadoras de Antofagasta, que es como cada vez somos más las mujeres en el mar, y yo le pongo sirena y siempre sirena y todo. Ahí el hombre reclama un poco de repente, pero cada vez de verdad son mujeres y a lo largo de todo es Chile. Entonces
1: bonito,
3: como que eso tú decís, ya lo vale todo,
2: que reclamen el hombre.
3: Siempre sireno, me decía una otra vez.
1: Tritón, da lo mismo. Estamos conversando con nuestra querida Bárbara Hernández, quien nos comentaba que está próxima a publicar su primer libro.
3: Yes.
1: ¿Cuándo?
3: Qué nervio. Verlo. Octubre el lanzamiento y todo. Ahora la Dani es mi editora y la adoro, es muy seca. La primera parte que ya me mandó las correcciones, espero mandársela hoy día, así que estaba ahí trabajando yo también.
2: Ya. Era.
3: Y la segunda, las correcciones me las dejó mandadas, pero no las voy a ver hasta que terminen.
1: Ya.
3: Nadamos primero, porque no quiero tener esto en mi cabeza, soy obsesiva. Entonces, imagínate mis 24 horas y no, punto, coma, sácame el párrafo. No.
2: Ahora igual, tenés 24 horas como para pensar si le agregáis un párrafo más al libro. No. Como, tranqui,
3: tengo
2: un par
3: que
2: de
3: estar
2: hojas.
3: Muy conectada con lo que estoy haciendo. Se paga perfecto. Caro como...
2: Desconcentrarte. Que
3: eso, entrenar mucho. Por eso he estado casi todos estos meses, no, cero entrevistas, cero como libro, entrenamiento, descanso, como que me pide el cuerpo. Como.
2: Mira, y el cuerpo le pidió venir al safari.
1: Nuestra semana cumpleañera, porque el miércoles cumplimos 2 añitos.
3: Sí,
1: Bárbara, que te vaya súper. Como siempre decimos, vayan a seguir a nuestra querida Bárbara Hernández, @barbarela. O pongan Sirena de Hielo, les va a aparecer. Eso. O Bárbara.
2: Sí.
1: El libro, octubre.
3: Octubre lanzamiento.
1: Te vamos a estar esperando también con el libro para mostrarlo acá.
2: Sería muy bonito que estén.
3: Sería muy bonito. Aparte, significan un montón para mí. Creo que eso también creo que está en el libro. Como ese cariño en la gente. Como verdad, marca la diferencia.
1: ¿Quieres mandar algún saludo a alguien?
3: A mis papuchos, a Lalo y bueno, Gabriel, que tú decís, no me lo imagino mañoso, anda. Ese club te morí en el gimnasio. Yo mi peor cara fue nadar 3 horas. O sea, así amurrada, como. O cuando,
1: ¿por qué me
3: con
1: haces
3: 40
1: hacer esto?
3: Años, onda, entreno con Gabriel hace 33 años más o menos, y me enojo con él, y así, porque me puso como un paracaídas, ponte en el agua, una cosa que tú arrastras, y era como, tengo 33 años nadando, ¿para qué quiero esta cuestión? Le decía,
1: no la
3: necesito. Porque la corriente cambia, no estoy ni ahí. Le decía, así, después me dio vergüenza, porque estaban todos los demás mirando, y salí, no, perdón, Gabriel, así, como que quito zanahoria el otro día, así como te cocino, perdón.
2: No nos pasa, ¿viste?
1: Amurrá. Ya, somos del team.
4: Quiero su día de entrenamiento con Bárbara.
1: Un día, un día
4: de entrenamiento. No, no hay que meter
1: primero a nadar. ¿A qué hora te levantas?
3: A un 4:45 nos levantamos con Lalo. A las 6 al agua. No, pero bañado, ¿no? Me lo consigo.
4: ¿Dónde?
3: Entreno en la Católica, que es la piscina más linda del mundo mundial, con los conejitos.
2: Yo apaño un día.
3: En San Carlos de Apoquindo. Sí, y hacemos la PF con mi entrenador que es bacán, que es el Álvaro.
2: Física.
3: Puro ejercicio, muy extraño, pero ya yo no lo rezongo. Aunque soy obsesiva, entonces, por ejemplo, esta semana me estaba cambiando un ejercicio y le dije, oye, llevo todo un año entrenando para esto. Y más, justo ahora, una semana antes que me tiré al agua, que quiere que le haga un no sé qué con la pata para no sé. Le dije, no.
1: No, acompañamos, pero bombita. Nosotros hacemos
2: bombita. Claro, nosotros nos tiramos agua.
4: Hacemos olas. Pasamos por abajo, decimos tiburones.
1: Pero después de que hagas todo, porque va a ser un día de entrenamiento perdido, Bárbara.
4: Sí.
1: ¿Ya? Después de que hagas todo. Ya, vamos y conseguimos reemplazo. Ya,
3: vamos.
1: Nosotros le damos.
3: Vamos, Chile. Oye, gracias por todo.
2: Gracias a ti.
3: Muchas gracias.
2: Que te vaya increíble.
1: Eso. Nosotros te vamos a regalar una canción. Esto es The Cooks, Junk of the Heart, Happy, curados de felicidad.
2: Eso.
1: Así estamos, aquí en el Safari de Rock and Pop, en la 94.1.

0: que nos fascina, porque sí, este es otro. Sí, sí, sí, no es el Swift, no.
1: Mira vos.
0: Es el... ¿Cómo se llama, DJ Yemi?
1: Acro.
0: Suzuki Across the Floor Hybrid.
1: Eso.
0: Un SUV con motor híbrido autorrecargable de hasta 18,5 kilómetros por litro. 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
1: Acros.
0: Hybrid. Muy bien, Acros, como Across the Floor. Porque baila en el suelo y te hace, y te le hace, no te le patina, no.
1: El trompo.
0: Igual si usted va a subir, póngale cadenas.
2: Cadenas,
0: a todo,
2: siempre cadenas.
0: Sí.
2: Y si va a tomar, no conduzca.
0: No conduzca, sí, sí. Pero eso, igual, si va a bailar, que sea una cruz.
2: Y si va a tomar, aproveche, sí. 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Imagínate, un gincito.
0: Pero un bachata.
2: Voy a partir con una cervecita, piola. Luego,
0: el Jumbo, estamos de cumpleaños.
2: Un vinito.
0: Podría mandar un bachata.
2: Un gincito.
1: Que venga un elefante con bachata.
0: Con queso.
1: ¡Oh!
0: Queso.
2: ¿Sabes qué?
0: Queso.
2: Hago el llamado público
0: queso
2: a que vayamos a hacer un programa allá.
0: Frutilla y queso.
1: Vamos a la gente comercial que nos está escuchando.
2: Sí, la gente de comercial que nos escucha.
0: Vamos a hacer un programa al
2: Jumbo.
0: Al Jumbo Bilbao.
2: Sí.
0: A ese.
2: Eso.
1: Euge. Ya.
2: Y nos ponemos al medio.
0: Sí. A la hora de almuerzo.
2: A la hora. Eso. Vamos a hacer un programa
1: ¿qué
2: al Jumbo?
1: ¿Eh?
0: Ah, no. El de los jamones, donde tenéis que pedir el número, donde está la embarrada. Ahí. Al medio.
2: No, yo pediría...
0: El de la fiambrería.
2: El lugar donde muestras gratis.
1: Donde, gratis.
2: No sé, si hay un gallo preparando salchichita.
0: Al inicio, sí, pero es que donde siempre está la embarra, fiambrería. Ahí, yo me pondría para que digan...
2: Sí.
1: Oye, corran ese güey.
0: Corran, dejen
2: ya
0: de comer.
2: Ya, Jumbo.
0: Ahí está.
2: Jumbo, queremos hacer un programa ya.
0: Vamos a hacer allá.
2: Eso. Oye,
0: como, y dicen que el elefante esté disfrazado y sea Don Carter. Vamos a la pausa.
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5: Es la hora Rock and Pop. 7:04.
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0: Arctic Monkeys aterriza a la 94.1. Esto es Teddy Picker. Son las 7:07 y tú sigues en la Rock and Pop, poniéndole un ojo, oreja, nariz y ceja a lo que está pasando en el Congreso con la carrera de Gal Gost.

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1: Maquita,
2: ¿qué?
1: Antes que tú me puedas dar un dato.
2: Sí, sí, sí.
1: Tú dijiste algo sobre las carreras de galgo.
2: Sí, sí.
1: Y me puse a reportear al toque. Uh-huh. No se vota.
3: Espérate, espérate, espérate.
2: Espera.
3: Nos comunicamos con el encargado de prensa.
2: Congreso.
1: Ya, resulta que no se va a votar.
2: Estaba
1: en la sala de la Cámara el proyecto que busca prohibir las carreras de galgo. Pero estaba en tercer punto de la tabla. Van en el primero todavía, están pegados ahí, que es un tema de control de identidad, y la sala termina 7:30. Y perdónenme, para todas las personas que están escuchando, no es que hayan partido a las 9:00 a.m.
2: ¿Ya?
1: Partieron 4:30, 5:00.
3: No.
1: Eso, como que para que sepan. Entonces, pero la sala de la Cámara tiene como cierto horario, que son 2 o 3 horas, ya ni me acuerdo. No se va a alcanzar a votar en tema de las carreras de galgo, así que eso, para toda la gente que está conectado al YouTube del canal de la Cámara de Diputadas y Diputados, que son como 600 personas, pásense al Safari, porque eso no va a prosperar. Al menos hoy no se vota, se va a votar otro día.
2: ¿Que pase para otro día?
1: No, sí, tiene que pasar para otro día, porque está en la tabla, pero las tablas de la semana ya están, y este tema, entiendo, no estaba para otro día, entonces van a tener que, cuando vuelvan a armar las tablas, para otro día. Y cuando no, como no tiene urgencia, el tema no tiene necesidad de verse de inmediato. Urgencia es la que pone el presidente.
2: Claro. Entonces tiene para rato.
1: Para rato, como todo en esta vida.
2: Bacán. Lo que hace es que nosotros no sabemos.
1: ¿No?
2: Vino nuestro
1: Enzo Rugó,
2: nuestro otólogo, a preguntarnos cómo iba la situación. Y bueno, así
1: ahí
2: está.
3: Trabaja en 3 días a la semana. Y en esos 3 días, 3 horas, a lo mucho.
1: Oye, pero imagínate, pobrecito.
3: No.
2: Yo creo que...
3: ¿Cómo puedo ser diputado?
1: Vayan a decirle a las 588 personas que están en Diputadas y Diputados de Chile, vayan a la transmisión de ellos, sálganse de la transmisión del Safari, vayan para allá y díganle, loco, en el Safari dijeron que no se va a votar, váyanse para allá, rock and pop. Y se devuelve.
2: ¿Para qué? ¿Para que nos reten a nosotros porque no se votó?
1: No, bo. No, ¿para qué? Ah, sí, en todo caso, el mensaje está muy mal redactado.
3: No, chiquillos, no vayan, no hagan eso.
2: Ya, niño, niño. Ridículo.
1: No lo hagan, guiño, guiño.
2: Quedémonos con la música, vamos a Muse.
1: No,
2: esto es...
1: tú.
2: Después te lo cuento, okay. No pasa nada. Esto es Uprising Muse. Aquí en la 94.1.
1: No vayan.
2: No, porque van a decir, oiga, me culpa usted.
1: La culpa no es. No tienen chat.
2: No tienen chat. No deja que tenga chat, pues.
3: Igual quiero ser diputado. 3 días. 3 horitas a la semana.
1: 7 palitos.
3: Son como 10 horas a la semana. Tranqui.
1: Vale.
2: No.
3: Pero mucha plata.
2: Ten alma.
1: Sí, en todo caso. Ten alma.

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1: No sé qué tenía que contarle.
2: Cuéntanos, ¿qué hiciste el fin de semana?
1: No, creo que les voy a contar sobre una enfermedad que podría darte superpoder, quizás.
2: Ese tananana era como Spider-Man.
1: Era como
2: Para el que no entendió, porque yo vi las manos de Lemmy más el sonido.
3: Lo intenté.
1: La tetracromasia.
2: ¿Ya?
1: Ya. La tetracromasia es una condición genética ligada al cromosoma X, okay. ¿Ya? Y que te da un cuarto más de célula cono. Eso suena sorprendente y te da la capacidad de percibir hasta 100 millones de colores. Imagínate.
3: Eso era.
1: 100 millones de colores, muchos de los cuales las personas simplemente no pueden distinguir porque la mayoría de las personas ven el mundo a través de tres células cono. Esas, los con esta enfermedad tendrían como un cuarto más, ¿cachai? Las personas en general son capaces de percibir alrededor de 1 millón de diferentes colores. Es más común, además, que la tetracromasia le dé a mujeres. Ya que al tener dos cromosomas X pueden heredar versiones ligeramente distintas de los genes responsables de la percepción del color, ¿ok? Generando esta cuarta variante.
2: ¿Dijiste cuántos veíamos? ¿Cuántos colores veíamos?
1: Como 1000.
2: No vemos nada. Bueno, y los hombres que vemos 3.
3: No, 13. Los 13 colores primarios, se acabó.
1: Sí. Para una persona tetracrómata, ¿ya? Un supermercado puede resultar visualmente abrumador. Muchos espacios con colores, ir al mall, ir al cine, imagínate, hasta el jardín, puede resultar visualmente cansador. Donde otros ven color verde,
2: ¿ya?
1: Una persona con esta enfermedad puede ver docenas de tonos de verde. Así, docenas de variaciones sutiles que el resto del mundo ni siquiera sabe que existen. La condición no se puede desarrollar, uno nace con ella. Y mucha gente, curiosamente, no sabe, pueden vivir años sin saber que
2: claro,
1: perciben el mundo en forma completamente distinta al resto.
2: ¿Cómo te dais cuenta? O sea, si yo veo una pradera y estoy viendo verde, amarillo, otro verde, otro verde, otro verde. ¿Cómo sé que eso no es lo normal?
1: Claro, mira, no es un superpoder, pero le fascina a la ciencia.
2: La voy a grabar de...
1: ¿Viste? La percepción humana va cambiando. La tetracromasia que te hace ver más colores. Mira, hay una historia que encontré de Concetta Antico.
2: Mira, la Concetta.
1: Italiana. ¿Sí? Se convirtió en artista porque se dio cuenta que cuando pintaba con más colores. Así le decían, pinta, y ella decían, ¿ese color dónde está? ¿Ahí?
2: Claro.
1: No. Y era como, sí. Y lo hizo todo con su hija. Pintando en el patio de su casa, le dije así, ya pintamos las dos, ya. ¿Por qué esa flor es naranja? Y ella así, porque es naranja, no rosada. No, tiene algún... Ya. Fueron a ver a la hija y ahí descubrieron a ella, ya con 40 años, que tenía esta condición.
2: Mira.
1: Y dice, es muy cautivador, pero también muy complicado. Así vive la mujer, que ve 100 millones de colores. Wow. La supervisión.
2: Imagínate, debe haber dicho Concetta de...
1: Déjala, pero bueno.
2: Déjala, Concetta.
1: Déjala.
3: El verdadero Dale Color.
1: ¿Cuántos colores verá nuestro Beto Cuevas? Dale Color.
2: El verdadero Dale Color, pobrecita. 100 millones, pobre.
1: 100 millones de colores. Ella sí te puede decir. ¿Le diste caleta color?
2: No corresponde reírse, pero...
1: Ya, pero... No sé si es un superpoder que quisiera tener.

0: manos, el cosas.
1: Meo. Epa, el medio color.
0: Medio color. Oye, una enfermedad, no te ríes. 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
2: No.
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0: 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Creo que leí cualquier cosa.
2: No, está perfecto.
0: ¿Estoy perfecto? Oh, yeah.
2: Pero ahora yo tengo que decir que llegó la segunda temporada de Somos Más Que Moda, el podcast de Somos La Percha, donde Carola Montenegro y Florencia Merles conversan sobre moda, sí, belleza y lifestyle, junto a grandes invitadas. 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
0: Sí, nosotros no, porque mira, DJ Yemi está vestido con una polera
2: de Pokémon.
0: De Espeón. Kevin tiene un chaleco. ¿Y tú qué polera?
3: Pero mis calcetines son bonitos, son unos perros.
0: Calcetines son de perros.
1: Mi polera es de la lucha libre.
0: Tu polera de la lucha libre. Mi polera es de Deftones con un gato gritando.
2: Pero todas nuestras poleras son negras con un estampado.
0: Sí, Pacha. Nosotros no estaríamos invitados a Más Que Moda. Así que, por favor, ustedes vayan a verlo porque lo van a pasar súper bien. Porque Somos La Percha, no es para todas, es para
2: ti, DJ Emilio Álvarez.
1: Rizo Patrón. No me acuerdo tu segundo apellido.
2: La Rosa.
0: La Rosa. Que tiene que ser compuesto.
1: Sí,
0: po. ¿Cómo? Emilio Álvarez de la Rosa.
1: ¿Es de la Rosa o La Rosa?
3: Originalmente es de La Rosa.
0: Ya, pero hay que juntarlo.
1: Hay que ponerle un guión.
3: No, pero mi madre me dice Emilio Antonio de La Rosa.
0: Sí, sí, pero tienen que juntarlo.
1: Necesitamos el guión para que sea todo junto.
0: Sí, para que ahora sea gerente.
3: Eso. Ah, verdad, voy a ir al registro, sí.
1: Voy a ir a darme color y
0: Rizo Patrón.
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1: En Concepción,
2: 14 grados.
1: Y en Santiago,
2: 14 grados.
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9: Nos quedamos con The Weeknd. Esto es Sacrifice en Rock and Pop.

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1: Sonríe más porque fotito Kevin, mira para allá, soflash.
2: Ya, y ahora yo corto.
1: Ahora sí.
2: Creo que Kevin
3: estamos
2: quedó...
3: al aire.
1: Estamos al aire.
4: Estamos al aire. Nos estábamos sacando las fotos de rigor, discúlpenos, mientras nos ubicamos en nuestros puestos. Porque llegó lo bueno. Obviamente a Kevin acá ya se le hizo agua la boca. Por eso hoy día vino en scooter. Para lo vino poder, manejando, exacto, lo vino manejando.
5: Para poder probar ese hermoso vino. Oye, estamos con María Ignacia Eizaguirre. ¿Cómo estás, María Ignacia?
6: Regio, muy bien.
5: Me encanta.
4: Aplausos para María Ignacia.
5: Que es la presidenta de la Asociación Colchagua, que pueden seguirlo ahí en redes sociales, Vinas Colchagua, como viñas, pero con N, porque Instagram y los gringos, en fin. Nos viene a contar de este evento que se va a realizar este sábado 8 de agosto, desde las 11 de la mañana y hasta las 10 de la noche en el MUT, donde se van a reunir en una sola jornada 19 viñas del Valle de Colchagua. María Ignacia, gracias por venir y más gracias todavía por eso que va a sonar ahora. Ahí sonó.
4: Destaparon un vino
5: el
4: aquí en el estudio.
5: Corche, qué maravilla.
4: Si quieres puedes usar los audífonos.
5: Ah, claro.
4: Pero no es necesario. Sí. De repente ponemos musiquita o nos reímos. Lo que usted quiera.
5: Oiga, cuénteme, ¿cómo está usted? Dicen que está como el vino.
6: Yo estoy feliz, estoy contenta, me encanta el vino y me encanta compartir el vino.
5: Maravilloso.
6: Por eso estoy con ustedes.
5: Oiga, no, nos quiere contar primero qué vamos a tomar y ahí entramos al evento en sí, ¿le parece?
6: Bueno, ahora vamos a tomar un vino en Sierra.
5: ¿Ya?
6: Vineyard Reserve 2022. Esto es un ensamblaje de 5 variedades. Cabernet Sauvignon, Carmenet, Syrah, Petit Verdot y Mourvèdre.
5: Oh my God.
6: Del año 2022 está para chuparse los vinos.
5: Perdón, dicen que el 2022 fue un buen año para los vinos, ¿es verdad?
6: Sí, excelente, excelente. Y este vino está ubicado en el Valle de Colchagua, como todos los vinos que vamos a degustar el día sábado 8. Y esto, para que ustedes se hagan una idea y podamos conversar, se van a dar cuenta del potencial maravilloso que tiene este valle para producir los vinos.
4: El Valle de Colchagua, que lo vamos a estar celebrando este fin de semana. 19 viñas.
6: 19.
4: Vamos a probarlo. Tiene más nombres que yo el vino.
5: Sí, es verdad, pero oye, yo ya lo probé, te pido perdón. Vamos a hacer un saludo, hacemos saludcito,
4: salud.
5: Perdón.
4: Sí,
5: perdón.
4: Salud.
5: Salud.
4: Qué bonito.
5: Ay, cómo suena. Qué maravilla. Está exquisito. Mientras DJ Emi es el único no alcoholizado.
4: Yo le voy a dar tranquilidad. Pero no compartamos porque mononucleosis aquí no.
5: Oiga, ¿cómo se le ocurre, María Ignacia, llegar al MUT, que es un centro como bien interesante y bien importante para la gastronomía en general? Llegar ahí con las 19 viñas a hacer un evento bien, bien cototo. ¿Cómo es que se le ocurre esta idea?
6: Mira, todo esto partió por el éxito que tuvo en la fiesta de la vendimia de marzo de este año, la barra premium. Quisimos hacer algo increíble, bonito, bien hecho, bien montado, con buenos vinos, cosas de calidad. En el fondo, vinos hay en todo el mundo, pero vinos de excelencia no hay en todo el mundo. Entonces, eso es lo que queríamos llevar y demostrar. ¿Qué es lo que hay en Colchagua? Son estos vinos.
5: ¡Qué maravilla!
6: Entonces fue tal el éxito que hay gente que se quedó sin poder ingresar por una capacidad limitada. Y dijimos, seamos generosos y llevémosles esto a Santiago. Y el MUT es un lugar increíble, entretenido, y se puede llegar en metro. Entonces tú puedes tomar tus vinos y no tienes problema de manejar. Después puedes llegar en metro. Y es bonito, llega bastante gente, es joven, es jovial, entretenido. Y eso es lo que tenemos que hacer con el vino y eso es lo que buscamos. Vinos de calidad en un público entretenido y atractivo para todos.
4: En la ruta más antigua de Chile, que es la ruta de vinos de Colchagua, que hay gente que no sabe, uno puede viajar y ir en diferentes paradas, ir probando todo esto que va a estar todo unido en un solo día en el MUT. Pero para la gente que también sepa, que pueden ingresar a rutadelvino.cl y pueden ir. A mí me lo contó, tengo un cuñado que es de San Fernando y siempre me dicen, pero Macarena, tiene que hacer la ruta del vino, es por todo el país, hay de varias viñas. ¿Cómo les ha visto eso? La gente que debería conocer más estas oportunidades, ¿o no?
6: Sí, absolutamente. Y en el fondo también es uno de los objetivos que tenemos al traer la barra premium a Santiago. Queremos que la gente se acerque a Colchagua, se acerque al vino, y para eso van a haber varios enólogos de las viñas que van a estar explicando, haciendo conversatorios. Los sommeliers van a servir estos vinos, van a ser 54 vinos.
2: Oh. Ah, bueno.
6: Colchagua va de cordillera a costa y eso tiene una diversidad tremenda de vinos, y ahí se van a poder conversar, explicar, van a ver

0: bueno, hasta siempre. ¿Cómo hacemos ese llamado para que los jóvenes dejen de repente el destilado y se atrevan a probar un vino?
1: Mira, lo hicimos en el MUT también para mostrar que en un lugar que se hacen actividades culturales, porque el vino no es para un viejo. Mm. El vino fue siempre visto como un producto serio. Entonces, ¿qué es lo que queremos? Queremos que la juventud vaya, pruebe un buen vino, comparte el vino. Por eso ahora estamos haciendo una promoción que por 3 entradas que tú pagas, llevas 4. Invitas a una persona más. Y lo entretenido es que vaya en grupo la gente, cada uno tenga su copa Riedel, que es una copa de cristal exquisita, porque para los buenos vinos tú vas a tener buenas copas.
2: Maravilloso.
1: Y sumado que van a haber experiencia, que van a haber todo tipo de copas Riedel, y que cada copa es para una variedad distinta. Y esa experiencia también la vas a poder vivir en el MUT el día sábado.
3: No tenía idea. Deme en vaso nomás.
0: No, yo quería vaso plástico, pero está bueno.
1: No, nada de vaso plástico. Pero lo que pasa es que es entretenido para la juventud y eso los va a llevar a hacer ampliar su gama de panoramas, porque van a empezar a aprovechar el enoturismo.
3: En mi caso, en mi familia tienen una aplicación y cada vez que les gusta, lo anotan y les dicen, mira, este está aquí, este está acá. Para la gente que no sabe de vinos, también es bien importante ir a estas actividades porque se les enseña el ABC, el como desde oler, el probar, el cómo encontrar cuando hay madera o cuando hay, yo no sé, naranja, no tengo idea, pero mira, este cítrico.
1: Absolutamente, pero tampoco queremos ahuyentar a la gente porque, por ejemplo, nosotros tenemos una viña que recibimos turistas. Y la pregunta típica del turista es, oye, perdona que te haga esta pregunta. No le tengamos miedo al vino. Cada persona tiene un pH diferente y percibe el vino de una forma diferente. Y a lo mejor el vino que sea más increíble a ti te gusta y a ti no te gusta. Claro. Entonces es entretenido probar, tomar los aromas, conocer los colores, ver los distintos variedades, conocer los suelos. No sé, pero te da mucha cultura y hay muchos países productores. Si viajas por el mundo puedes ver otro, pero es un producto chileno muy cultural el vino.
0: O sea, cuando viene cualquier artista, lo primero que pide es vino chileno.
3: Bueno, por eso digo, ¿sí? Uno viaja por el mundo, pero siempre hay un vino chileno. No sé si se fijan. Y acá hay que sacarle partido también a que tenemos diferentes viñas también, y sobre todo Colchagua, que hay que destacar lo que van a estar. Entonces, 19 viñas desde las 11 de la mañana hasta las 22 horas.
0: Es buen panorama para hacer la previa.
1: Hasta las 22 horas, no hasta las 20 horas.
0: No, 22. Sí.
1: Hasta las 22 horas va a haber música en vivo, va a estar entretenido, van a haber conversatorios. O sea, va a ser una actividad muy entretenida en torno a muy buenos vinos.
0: Oye,
3: 54 etiquetas.
1: 54 etiquetas.
0: Nos van a decir cómo maridar el vino con cierta comida, ¿no? Porque eso es lo que a uno más le importa. A uno. A mí, particularmente, ¿con qué puedo comer este vino, digamos? Si con quesito, si con un pescado, si con carne.
1: Absolutamente, para eso van a estar los enólogos, van a estar los sommeliers, va a ir gente de todas las viñas y va a ser una actividad muy bonita y muy enriquecedora y muy entretenida. Van a ir a pasarlo bien y con un buen producto.
3: Y probar, por ejemplo, este Encierra que yo tenía, tiene más nombres que yo.
0: ¿Cuántos nombres tiene? Eran como cinco.
1: Cinco.
0: A ver, vamos.
1: Cabernet Sauvignon.
0: Ya.
1: Carmener. Syrah. Petit Verdot. Mourvèdre.
0: Todo eso está dentro de la copa que nos estamos tomando
1: sí,
0: acá.
1: Sí.
3: Mi mamá me diría el umami.
0: Iba a ser una africana, pero nada.
1: No,
0: no, nada.
3: Impresionante. Son 54 etiquetas, entre algunos. No, de Tim Marín de Open Web destacamos esta Ventisquero, los Chanchitos Barrel 91, mira qué lindo, los Vascos, Muscat Collection, Laura Icono, bueno, varios más, la Circa Blend. Y otros que no puedo pronunciar. Montes.
0: Los vascos quiero conocer. Yo tengo sangre vasca, se supone.
3: Pensé que era mora.
0: ¿En serio también?
1: No,

0: Nosotros éramos los fundadores de los vascos.
1: No lo puedo creer.
0: ¿Sabes por qué se llaman los vascos?
1: No.
0: Porque Izaguirre de mi padre y Echenique de mi madre.
1: Mire.
0: Y ellos bautizaron una viña antigua que se llamaba Cañetenes de Puquillay como los vascos. Y de ahí nació los vascos.
2: Y de ahí nació los vascos.
1: Oiga, María Ignacia, usted como presidenta de la asociación, igual es importante, ¿no? Que una mujer esté a cargo de toda esta agrupación, que pueda armar estas cosas. ¿Cómo lo ha sentido usted particularmente en su experiencia de vida?
0: Lo que pasa es que yo tomé esta responsabilidad, que en este momento es una gran responsabilidad, porque yo nací y viví mi infancia en Colchagua. Entonces yo tengo la tierra de Colchagua en el corazón y por eso asumí esa responsabilidad. Y es una gran responsabilidad y un gran desafío, pero lo estamos haciendo bien.
2: ¿Cómo lo han visto con el clima últimamente? Mm. También con la sequía, con las lluvias, ¿cómo se ha portado nuestro
0: país? Bueno, estamos acostumbrados. Yeah. Si el campo es así, tenemos sequías, tenemos inundaciones, tenemos incendios, tenemos terremotos, pero así es el campo y así cuando sale adelante uno está en la felicidad que te da más fuerza.
1: Oiga, María Ignacia, usted decía, aquí vamos a tener en esta actividad del sábado 8 en el MUD de 11 a 22 horas, vamos a tener como vinos premium, eso es lo que nos decía usted, ¿no?
0: Íconos y premium.
1: Íconos y premium, ya. ¿Cuánto me sale la botella menos costosa? Si yo quiero ir con mi grupo de amigos y decimos entre los cuatro vamos a comprar un vinito para llevarlo a la casa. Más o menos, ¿cuánto sale un vino premium? Porque uno diría, de repente es medio inasequible.
0: No, hay de todo. Mire, no tengo la lista de precios, pero yo creo que hay vinos que van desde los 12, 13 mil pesos hasta infinito.
1: Sí, claro. O sea, puede ser el precio.
0: Pero van a haber vinos muy, muy, muy buenos.
2: ¿Por qué
0: muy
2: se bueno. dice que el Valle de Colchagua también se distingue el Carmenet y el Cabernet Sauvignon? ¿Es por es el clima?
0: El Carmener se da muy, muy bien en el Valle de Colchagua. Es una combinación de suelo y de clima.
2: ¿El suelo y clima?
0: Sí.
2: Viste, si yo escuché
0: suelo,
2: a mi cuñado.
0: Clima, si es que está plantado en plano o si es que está plantado en ladera. Las laderas con diferentes orientaciones te dan diferentes tipos de vino.
2: No tenía, bueno, cuando uno va manejando de repente llego, mira las parras, qué bonitas.
1: Es verdad, así como que uno ve nomás.
2: Yo veo nomás, sí. Yo voy a ver a mi cuñado.
1: Oiga, si María Ignacia Izaguirre, presidenta de la Asociación Colchagua, si es que nos perdemos lamentablemente esta actividad o si yo soy de región, si estoy afuera, ¿puedo ir a visitar las viñas
0: por el
1: resto del año? Si podemos hacer esa invitación
0: por
1: también.
0: Por supuesto, están todos invitados a conocer Colchagua. Se meten a la página web rutadelvino.cl
1: y ahí
0: van a tener diferentes opciones de tours, de lugares, van a ver las distancias entre las diferentes viñas.
2: Voy a elegir, ¿qué experiencia quieres?
1: A
2: ¿una
1: ver.
2: Gastronómica? ¿Una familiar? ¿Una outdoor?
1: ¿Hay una amorosa?
2: Sí, hay una romántica.
1: ¿En serio?
2: Sí, hay una romántica. Este señor siempre.
1: Emi.
2: Y ahí te van mostrando vamos. Las viñas, cómo hacer tu propio vino, el tour premium por Viñedo Roblería. También está el Museo de Colchagua.
0: Sí.
2: Bien importante, Museo del Vino. Y yo me acuerdo también que está el tour del vino en tren. Una vez al
1: es que el tren no, del recuerdo, ¿no?
0: Ahora no está el tour del vino en
2: voy a
0: tren,
2: a mi
0: porque
2: cuñado.
0: Antes llegaba a Santa
2: se
0: Cruz.
1: Ya.
0: Ahora no. Pero la verdad es que tienen infinitas posibilidades y alternativas. Y está cada día el turista y quiere algo cercano.
1: Sí.
0: Que saber exactamente cómo se hace el vino. Y nada mejor que llegar a Colchagua para ver en el lugar donde se hace el vino, como es la bodega. Es muy distinto cuando se te enfrenta un vino en una góndola.
1: Mm.
0: Es difícil elegir en una góndola
1: sí, claro.
0: el vino que tú quieres tomar. Mientras que si vas a Colchagua, conoces la bodega, ves dónde se hacen los vinos y los degustas ahí, eso te va a quedar en la mente eternamente. Es una experiencia y de lujo. Eso es lo que buscamos ahora.
1: Bueno, la experiencia la pueden vivir entonces de 11 de la mañana a 22 horas, el sábado 8 de agosto en el MUD. Las entradas están en rutadelvino.cl. Pásese para allá para celebrar a estas 19 viñas y coincide todo con los 30 años de la Ruta del Vino de Colchagua, la primera de Chile, así que maravilloso. María Ignacia Izaguirre, muchas gracias por este momento. De verdad, ha sido un placer.
0: Gracias a usted por invitarme y por dar la posibilidad.
2: No, y por el vino. ¿Me da mi copa? Yo te di de probar. Muchas gracias.
1: Perdón, ¿qué vino? Ya se fue. Ay, hay refil. Hay refil de vino. Dios perdón, Marín, ya se estoy mostrando la hilacha ya.
0: No, para nada. El vino hay que gozarlo, ¿viste? Si la juventud tiene salud. Que tomar vino. Eso. Hay
1: me
0: que
1: encanta.
0: Descubrir.
2: Gracias por los jóvenes.
1: Descubra.
2: Nosotros volvemos a la musiquita. Nos vamos a quedar con Gustavo Cerati. Esto es El Agua en el Cielo. Cuando son las 7:50, ya lo saben. Entonces, ir al MUD este fin de semana para celebrar la ruta del vino Colchagua.
1: Me encanta.

0: Ya, tienes que decir Iquique glorioso.
1: Me cachó la vaca.
0: Se tomó, me entró va en la agua, tercera, en la tercera copa.
1: Me entró agua al bote. Iquique glorioso.
0: Ah, igual te sale bien.
2: Oye, el Larry rojo.
1: ¿Un quién?
0: El Larry
1: rojo. 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
1: Con
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1: 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Brandy, huevo, totote.
0: Es un brandy hecho con huevos. Oye, pobre. No, pero de verdad está bueno el vino que tiene más nombres que nadie.
1: Nambarró.
0: ¿En Sierra se llama?
1: En Sierra Melo.
0: No, apagar el micrófono. Apagar el micrófono, micrófono al Kevin. No, le ya. Tres copas demasiado. Gracias a la gente que nos escuchó el día de hoy. Le mandamos un abrazo gigantesco al profe Roby, a Patricio Pino, a Oscar Barrios, a Paola Puzio. Mira, está borracho.
1: Aguante la gente. Encontré otro micrófono.
0: Apágale el otro también. A Koi, a todos. A Cristian, te acercas uno más y te vuelve un diente. Mira.
1: No me acerco.
0: Si no, PLR.
1: Sí, está bien.
0: Ya.
1: No, ya. ¿Todo bien? Ya vamos a comer mi pancito.
0: Ya, ¿viste? Trajiste un pancito con palta y queso más encima. Sí. Mira, palta y queso. Hoy en día.
1: Está mal.
0: Qué pudiente. Ah, no, sí. No, te lo estoy diciendo.
2: Tres. ¿Cómo te quedas suelto?
0: No. Yo créeme que.
1: Es que a mí me pagan el 5.
0: Entonces este se lo hizo a su mamá. Bien, pancito que le hizo a su mamá. Nos vamos, po. ¿Con qué nos vamos? Time.
2: Me pagan el día del cumpleaños.
1: La Madonna.
0: Sacó un tremendo nuevo disco la Madonna.
1: ¿En serio?
0: Sí. ¿Ves? Pierna abierta y todo.
1: No.
0: Esa es la portada.
1: ¿En serio?
0: Sí.
1: ¿Bolocaso?
0: Más o menos.
1: Ah, bueno.
0: Como un túnel. Carpiano. No, de verdad. Tremenda la Madonna. Ya, sí, que estén bien.
1: Gracias, Emi. Brunito, que está
0: gracias,
1: aquí.
0: Gracias, Brunito.
1: Gracias. Te queremos.
0: Gracias, Michi. DJ Emi. Gracias, Michi.
1: Gracias, Maca.

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